0: 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Son las 6:02.
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3: Seis de la tarde ya con 8 minutos, estamos de regreso a través de la 91.7 FM, la Catedral de la Música. Por ahí escuchamos a cargo de la abandononona Clave Nueva la rola titulada Amor Perdido. Vámonos con lo que sigue, son a cargo de banda Los Sebastianes y esto se titula Parece Chiste y lo escuchas aquí nomás en el Show del Vaquero.

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2: Seis de la tarde con 18 minutos. Llegan los valedores de la sierra con esto que se titula ¿Para qué le hago daño?

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11: 6 de la tarde con 27 minutos. Nos vamos con eso a cargo de la incontenible banda Astilleros. Esto se titula Una Explicación.

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2: Seis de la tarde con 43 minutos. Esto viene a cargo de Chuy Lizárraga y su banda Tierra Sinaloense. ¿Dónde estás, presumida?

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1: 7 minutos para que sean las 7 de la tarde y escuchamos a cargo del Trono de México el peor de mis fracasos. Nos vamos rápidamente con la que sigue porque viene a cargo de Conjunto Primavera. Esto se titula Morir de Amor. Venga de ahí.

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4: Serán realizados trabajos de mantenimiento en el acueducto de la ciudad por medio del sistema de agua potable y alcantarillado de Zamora. El director del organismo operador informó que debido a estas maniobras, mañana se suspenderá temporalmente el suministro de agua potable en la zona norponiente y parte de la zona sur del municipio, incluida la colonia Arboledas.
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4: Personal del gobierno de Tangancícuaro trabajó en el bacheo de la avenida Educación y la carretera Tangancícuaro-Patamban. El presidente municipal dijo que el objetivo es mejorar las condiciones de circulación y brindar mayor seguridad a quienes transitan por estas vialidades.
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4: La Iglesia Católica señaló que regular la inteligencia artificial en México exige una alianza educativa renovada entre política, instituciones educativas y familias. Además, dijo que la normativa debe evitar que la innovación profundice las desigualdades y garantizar que cualquier estudiante pueda acceder a una educación que los prepare para este nuevo escenario.
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4: Las 24 presas de Michoacán registran en promedio el 63.8% de volumen de almacenamiento general, señaló el gobernador de Michoacán. Informó que en este 2026 ha habido una intensificación en las lluvias en comparación con los años pasados. Por ello, los niveles de ocupación de los embalses han tenido crecimientos significativos.
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4: Expertos en salud de México hicieron un llamado a reforzar las políticas públicas frente a la influencia de la industria alimentaria, al advertir que la obesidad no puede reducirse a decisiones individuales, ya que constituye uno de los principales desafíos sanitarios a nivel mundial. Coincidieron en que el rol de los profesionales de la salud es esencial para cambiar a la industria.
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5: 7 de la tarde con 15 minutos, nos vamos con eso a cargo de la banda Pelillos, se llama Frío de Ausencia.

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11: Ahí está, 7 de la tarde con 22 minutos. Vámonos con eso a cargo del rey de la taquilla, el señor Julio Álvarez y su norteño banda. Esto se titula Mejor Recuerda.

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1: 7 de la tarde con 32 minutos. Vámonos con eso a cargo de Víctor Cibrián y Gabito Ballesteros. Se llama ¿Por qué te vas?

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3: 7:45 PM. Vámonos con eso a cargo de la banda Cuisillos de Arturo Macías. Se llama Pedacito de mi Vida.

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4: Oiga, son ya las 8 de la noche con 3 minutos. Ya dimos inicio oficialmente a Las Norteñas del Vaquero. Por ahí escuchamos a cargo de mis compas, los de Cuellar, que no se apague la lumbre. Y ahora nos vamos con eso a cargo de Kikín y los Astros. Se llama Maldito Vicio.

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1: Ok, son ya las 8 de la noche con 10 minutos. Nos vamos con eso a cargo de los invasores de Nuevo León. Corazón, aquí te

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1: Las 8 de la noche con 13 minutos, son a cargo de Grupo Exterminador, el albur de tu vida.

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2: 8 de la noche con 18 minutos, seguimos a través de las norteñas del vaquero, la última, y nos vamos, pero no me le cambie, que la música norteña sigue y sigue de aquí hasta las 9 de la noche. Siga escuchando la Catedral de la Música y el día de mañana, con el favor de Dios, aquí nos volveremos a escuchar. Me voy con eso a cargo del rey del corrido, Chalino Sánchez, pero ahora en modo romántico, con eso que se titula Florita del Alma.

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0: Bien, así presentamos a Grupo El Tiempo con Por Eso Me Voy. Son las 9:04. Los invitamos a que participen del programa. Llámenos a cabina 351-515-5750 o mándenos un WhatsApp al 351-128-2322. Las noches del Clarín en su décima temporada. Gracias a su preferencia. Vamos a escuchar publicidad de nuestros anunciantes, porque gracias a ellos es posible ya 10 años al aire de Las Noches del Clarín. Vamos a presentar también un momentito de buen humor. Regresaremos en unos instantes, ya a las 9:05.
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0: Y ahora los invitamos a escuchar El Primero de la Noche, el karaoke del Clarín, cortesía de Cristalería Bencourt. Enviamos saludos y con todo gusto para nuestros amigos de la Mueblería Saguayo, que siempre nos acompañan noche a noche. Saludos con todo gusto para Mario, a Poncho, Lalo, a Jera, a Titi, al novio de Talía. Son trabajadores de la Mueblería Saguayo, les enviamos un cordial saludo. También para el contador Ismael Estrada, un cordial saludo, contador Ismael Estrada. Y en Memphis, Tennessee, para Cristóbal Andrade, en la capital del rock, nos escucha. En Memphis, Tennessee, Estados Unidos, Cristóbal Andrade. Y vamos a atender llamada a cabina, está sonando el teléfono. Buenas noches.
6: Buenas noches, señor Clarín.
0: A sus órdenes, ¿quién nos llama?
6: Javier Ochoa.
0: Javier Ochoa, a sus órdenes, Javier, díganos.
6: Pues ahí me avienta la primera de la noche.
0: Pues ahí va. ¿Y a quién va a saludar?
6: A Sandra Rey.
0: ¿A quién?
6: Sandra Rey.
0: Sandra Reyes.
6: Sí.
0: De parte de Javier Ochoa. Ya está. Gracias por llamar, Javier.
6: Gracias y buenas noches.
0: Buenas noches. Bien, reportándose Javier Ochoa, ya sus saluditos. Vamos con nuestro patrocinador de karaoke, es Cristalería Bencourt, que aquí nos presenta su publicidad.
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0: Ahí está, Clarín, te quedó muy bien.
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2: 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Son las 9:12.
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2: Ya son las 9:14 y ahora vamos a presentar Cereza del Pastel, por cortesía de Mundivinos del Mercado Hidalgo. Saludos con todo gusto para el doctor Juan Ramón Esparza Ursúa, siempre nos escucha. Para los trabajadores de la fábrica de pinturas Ducal, a Darío, a Robert, a la contadora Karina, a Memo Aguilar, a Francisco Hernández, a Vicente Calderón, les saludamos con gusto. A las encargadas de intendencia, Laura, Leti, Genia, también gracias por escucharnos. Y tenemos llamada a cabina. Escuchemos quién nos llama. Buenas noches.
20: Karim, buenas noches. Soy Yolanda.
2: ¿Yolanda qué?
20: Yolanda Esqueda.
2: Yolanda Esqueda. Díganos, Yolanda, ¿a quiénes va a mandar saludos?
20: Ah, pues quiero saludar a mi mamá y a mi hermano, que siempre te escuchamos, aunque tratamos de comunicarnos y a veces no entra la llamada.
2: ¿Y por qué no entrará?
20: Pues no sé.
2: Bueno, si no marcan.
20: No, sí marcamos, pero pues a veces estás ocupado.
2: Ah, está ocupado, como ahorita algunas personas han de querer llamar y pues está ocupado.
20: Ajá. ¿Eh?
2: Bueno, hay que insistir nada más.
20: Sí.
2: Bueno, Yolanda, díganos, ¿qué canción les dedica?
20: ¿Me puedes poner una de Los Sonos o una de Javier Solís? Una bonita, la que tú quieras.
2: De Javier Solís. Nobleza, Desierto en el Alma.
20: Bonita.
2: Ya está.
20: Nobleza está bien.
2: Nobleza, muy bien. Gracias, Yolanda Esqueda.
20: Buenas noches.
2: Buenas noches. Bien, entonces vamos con Cereza del Pastel, cortesía de Mundivinos del Mercado Hidalgo.
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0: buena, buenísima cereza del pastel, cortesía de Mundivinos del Mercado Hidalgo. Donna Summer on the radio. Las 9:20.
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0: Vamos ahora con la información. 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
0: Bien, pues la noticia que sigue corriendo en el mundo, la gran decepción que dio Argentina en la gran final del Mundial, porque aquella Argentina que dominó a Inglaterra, sobre todo en los minutos finales, no se le vio ni poquito el día de ayer contra España, ni un solo tiro al portero español. ¿Qué les pasó a la ofensiva del equipo de Argentina? ¿Se asustaron o la juventud de los españoles los impresionó? Porque no les dieron chance de nada. Los españoles estuvieron encima. 1, 2, 3, como 20 y tantas veces según las estadísticas del partido. Y pues el equipo de Argentina nada más que no atacaba ni poquito. Y pues terminaron 0-0 en el tiempo normal, se tuvieron que ir a tiempos extras y en los tiempos extras la selección de España logró el triunfo con el que lograron el campeonato. Para entonces ya Argentina estaba con 10 hombres, tal vez afectó, pero si durante 90 minutos nunca le tiraron al portero español, en los tiempos extras pues igual, nada. Entonces, pues ahí estuvo la historia así de rapidito de este encuentro. España derrota por la mínima diferencia en tiempos extras a Argentina. El que sí estuvo pero lleno de muchos goles fue por el tercer lugar. Como ya lo habíamos comentado, por el tercer lugar nadie quiere jugar. Lo tienen que hacer porque así marca el reglamento. Pero ni modo. Duelo de perdedores, sin embargo, dieron el mejor espectáculo del Mundial. Feria de goles, 10 goles, 4 para Francia, 6 para Inglaterra. Bueno, pues ahí sí que estuvieron, nada de cuidarse, nada de que si nos empatan y que no, ya, ¿cuál más podría ganar? Y metió más goles el que jugó mejor, Inglaterra. Pero bueno, el partido. Mejor que la final, ¿eh? Mejor que la final. Ya siempre lo he dicho, las semifinales son los mejores partidos. La final ya no tanto y ya se volvió a demostrar ayer. Pero ese partido de por el tercero y cuarto lugar, ¡qué partidazo! Bueno, pues así finalizamos esta primera cápsula de noticias que llega a ustedes por cortesía de Mueblería Sahuayo.
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0: Son las 9:26 minutos.
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0: Vamos a presentar a continuación al grupo Brindis con la canción Adicto a ti. Tenemos el saludo para Jesús Navarro y su esposa Noemí Ramírez Domínguez. Jesús Navarro y Noemí Ramírez Domínguez, les saludamos con todo gusto. Grupo Brindis.

0: Adicto a ti, escuchamos a Grupo Brindis, las 9:31.
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0: Vamos a escuchar a continuación a Javier Solís con la canción Nobleza. Tema que nos solicitó Yolanda Esqueda, que nos llamó hace ratito. Ya mandó saludos a sus familiares. Y aquí está esta canción. Con Javier Solís, Nobleza.

0: Javier Solís interpretando Nobleza. Las 9:36.
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Vamos a presentar a continuación esta canción que se llama Mi Nena Va a Ser Mujer con Viento y Sol. Enviamos saludos con todo gusto hasta Santa Clarita, California, para el tocayo Marco Antonio Jaramillo y a su esposa Irma Paua, que siempre nos están escuchando. Gracias, tocayo. Gracias, Irma. Y aquí vamos a escuchar Viento y Sol.

0: Mi nena va a ser mujer. Escuchamos a Viento y Sol, las 9:41.
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2: Escucharemos a continuación a Marco Antonio Solís con el tema ¿Dónde estará mi primavera? Vamos a enviar saludos al contador Rogelio Zárate Mendoza y a mi gran amigo el doctor Sergio Vega Gallardo, que siempre nos están escuchando. También en Palo Alto para Rogelio Quirós y María Luisa Izarrarás, escuchándonos en Palo Alto. ¡Es el Buki!

0: ¿Dónde estará mi primavera? Marco Antonio Solís, las 9:47.
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5: Paola, ¿eres de Michoacán?
6: ¡Oh, vale! ¿Cómo supiste de allá, man, soy? ¿No ves que escucho clarín o qué?
0: Siempre escuchándonos en San Luis, Missouri, la familia Ayala. Saludos a Erika, a José, también para Paola y a Chuchín. La familia Ayala, escuchándonos en San Luis, Missouri. Y vamos por el segundo de la noche, el karaoke del Clarín, cortesía de Cristalería Bencourt. 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
1: 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Las 9:53.
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1: Y pues vamos ahora por la siguiente cereza del pastel, cortesía de Mundivinos, del Mercado Hidalgo. Saludos con todo gusto, dice a la familia García García de La Rinconada, de parte del Tizón. Familia García García, gracias. También para Víctor y su esposa Ángeles, que nos escuchan en Abarrotes Montaño de Palo Alto. Vamos por la siguiente cereza del pastel. 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

Cereza del pastel, cortesía de Mundivinos del Mercado Hidalgo. Escuchamos a Aha con el tema Take On Me. 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Vamos a continuar. Tenemos enseguida una complacencia. Para enviar saludos, me puedes poner la canción 17 años, la canción 17 años que vamos a presentar con todo gusto. Y gracias por mandar su mensaje.

0: 17 años. Escuchamos a Los Ángeles Azules. Las 10 con 3 minutos.
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0: Y vamos por más información. 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
0: Bien, tenemos algo de información de carácter internacional. Noticias que complican el ambiente político en la región. La más importante de las noticias de este tipo es la que vamos a dar a conocer, ya que el presidente de Nicaragua, Daniel Ortega, aseguró ayer que el país no volverá a tener elecciones, al afirmar que no permitirá que la oposición regrese al poder mediante las urnas. ¿Se imagina usted que un político esté diciendo esto? Pues en Nicaragua. Durante un acto por el 47 aniversario de la Revolución Sandinista celebrada en Managua, el mandatario sostuvo que las elecciones no volverán a realizarse para evitar que grupos opositores actualmente en el exilio puedan llegar al gobierno. En su discurso ante miles de simpatizantes, Daniel Ortega afirmó que los opositores buscan reorganizarse con la expectativa de participar en futuros comicios, pero aseguró que ese escenario no ocurrirá. Dijo: "Aquí no volverán a haber elecciones", declaró el mandatario, quien también acusó a la oposición de actuar con el respaldo de Estados Unidos. Además, afirmó que los partidos que, según él, son impulsados por Washington, jamás volverán a gobernar Nicaragua. Durante el mismo evento, Daniel Ortega afirmó que impulsará nuevas reformas legales junto con la Asamblea Nacional para impedir que los opositores recuperen espacios políticos. Híjole, vaya que sí. ¿De quién estará aprendiendo? Daniel Ortega, no volverán a tener elecciones en Nicaragua. Bueno, esto allá en Nicaragua. En Colombia, el equipo de seguridad del presidente electo de Colombia, Abelardo de la Espriella, afirmó que recibió información de inteligencia sobre un presunto plan criminal para atentar contra su vida durante su agenda de empalmes regionales. De acuerdo con el comunicado de la oficina de prensa del presidente electo, existiría un presunto ofrecimiento de hasta 3 mil millones de pesos colombianos. Hay que recordar que allá todavía se manejan los miles de millones de pesos. Una torta vale como 50 mil pesos y cosas así. Por parte de estructuras criminales del Ejército de Liberación Nacional, el ofrecimiento de 3 mil millones de pesos colombianos. Y también de los disidentes de las FARC para ejecutar un atentado. Ese es el ofrecimiento que, según dicen, ofrece el Ejército de Liberación Nacional y las disidencias de las FARC. El documento también advierte sobre posibles intentos de infiltración en ruedas de prensa y actividades públicas, especialmente en eventos con presencia de niños y adultos mayores, con el objetivo de aprovechar estos escenarios para llevar a cabo una acción violenta. Así las cosas en Colombia. 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
0: Y vamos adelante con más complacencias. Tenemos el siguiente reporte a través de nuestro WhatsApp. Dice Clarín, buenas noches. ¿Me puedes complacer con la canción de Lágrimas y Lluvia con Estela Núñez? Un saludo para la señora Maura Aguíñiga, que te escucha en Canindo todos los días de parte de su hijo, que la quiere mucho. Gracias por hacernos las noches más agradables con tu programa. Eres mi ídolo, Clarín. Gracias. Bien, escuchemos a Estela Núñez. Aquí viene con la canción Lágrimas y Lluvia.

0: Lágrimas y lluvia, escuchamos a Estela Núñez, ya son las 10 con 14.
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0: Enseguida vamos a escuchar a Los Caminantes con la canción Dos Cartas y una Flor. Tenemos el siguiente reporte. Dice Clarín, buenas noches. Puedes mandarle un saludo a mi mamá, María Elena Arellano Castro, a mi papá, José Martín Aguirre Cruz, que los quiero mucho, de La Rinconada, y a mi novia, Paulina Medina Sánchez, de Romero de Guzmán, que también la quiero mucho. A toda la familia Aguirre Cruz, familia Aguirre Arellano y a toda la raza de La Rinconada de parte de Antonio Aguirre Arellano de La Rinconada. ¿Me puedes poner la canción Dos Cartas y una Flor de Los Caminantes? Gracias, Clarín, y buenas noches. Vamos a contestar el teléfono, está sonando. Buenas noches.
6: Hola, Antonio, ¿cómo está?
0: Bien, don Toño Calderón, ¿qué dice?
6: Pues aquí, escuchándolo.
0: Bueno, qué bien. Díganos.
6: A ver, me pone una canción, por favor.
0: A ver, ¿cuál?
6: Esa canción, Más de lo que merecía.
0: Sin mentira, te ofrecí.
6: Déjame ver, ese le canto mejor.
0: Ya está.
6: Pues.
0: Sale, don Toño.
6: Ándale, muchas gracias.
0: Gracias, buenas noches.
6: Que pase muy buena noche, se cuida mucho.
0: Igualmente, gracias.
6: Pues.
0: Don Toño Calderón Ramírez de Tinaja de Vargas. Bien. Vamos a escuchar entonces esta canción que nos solicitan con Los Caminantes. Dos cartas, aunque aquí dice que una carta y una flor, pero esa canción no existe.

0: Dos cartas y una flor. Escuchamos a Los Caminantes, las 10:20.
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0: Y vamos por el tercero de la noche. A petición de don Toño Calderón Ramírez de Tinaja de Vargas, saludos con todo gusto a su esposa Alicia Ramírez Ramírez, a sus amigos, a sus hijos que están en Estados Unidos. Vamos por el tercero de la noche. 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
1: Son las 10:25.
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0: Nos solicitan la canción Fue en un café con los Abson. Dice el reporte, buenas noches Clarín. Puedes mandarle un saludo a Lupita Hernández de Atacheo, que en estos momentos te está escuchando en Los Ángeles, California, de parte de sus hijos y nietos que le extrañan mucho. Puedes poner la canción Fue en un café. Muchas gracias, Clarín. Nos gusta mucho tu programa. Es muy bonito. Gracias, gracias. Hasta triple agradecimiento. Pues gracias a ustedes que nos escuchan, nos piden canciones bonitas y que no piden las mismas como otras. Los Abson.

0: Los Sapson fue en un café. ¡Seguimos!
1: Son las 10 y 29.
2: Buenas tardes, señorita. Disculpe, ¿tiene tarjetas para San Valentín?
3: Claro que sí, dígame. ¿Quiere que diga algo en especial?
2: Sí, quisiera que diga para el único amor de mi vida, por favor.
3: ¡Ay, qué romántico! ¡Por supuesto que sí!
2: Perfecto, deme 8.
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4: Les

0: seguir.
1: Vamos a... ¿Por qué me estoy riendo? Porque aquí me piden la canción Perro de Cuerda. Dice, buenas noches, Clarín. ¿Me podrías mandar saludos para mi esposa Carmelita Rojas, que la amo mucho? ¿Y me puedes poner la canción de Perro de Cuerda, que no sabe cuál es? Gracias y buena noche. No sé por qué no te llegan los mensajes. Bueno, es que este lo mandaron desde muy temprano, a las 8:41 de la noche. Y yo los checo desde las 9 que entro, pero como está sin estar visto el mensaje, pues por eso lo abrí, pero los mandan con mucha anticipación, por eso ahí se quedan. Yo los empiezo a abrir a las 9. Bueno, ¿cuál? Dijeron Perro de Cuerda, que viene acompañada la canción con este chiste.
2: Señor locutor, buenas tardes. ¿Me puede poner una canción?
3: Buenas tardes, señorita. Claro que sí. ¿Cuál canción sería?
2: ¿Me puede poner esa que dice El Perro de Cuerda?
3: ¿El Perro de Cuerda? ¡Esa no la tenemos, señorita! ¡Esa no la tenemos! ¡El Perro de Cuerda!
2: ¡Sí! Pues yo siempre se la pido y siempre me la echan.
3: ¿El Perro de Cuerda? ¡Ah, caray! ¿Cómo dice, señorita? ¿Cómo dice para complacerla? ¡Tengo que complacer con esa canción!
2: ¡Es esa que dice así! ¡Me gusta bien harto!

0: Pues ahí estuvo. Ahí estuvo la canción Perro de Cuerda. Se llama Tu Cárcel con los Bukis. Nada más que ya saben que las redes son bravas.
1: Son las 10:37.
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0: Tenemos más información. 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

0: comentar la siguiente información que habla sobre la predicción de que España iba y fue el campeón mundial en el certamen que acaba de finalizar ayer, la Copa del Mundo. Dice, tras el triunfo español en el Mundial 2026, en redes sociales se reavivó el debate sobre la portada anual del semanario The Economist, que muestra a un futbolista de rojo rematando un balón y que todos visualizan como una predicción. La portada de The World Ahead 2026, publicada en noviembre del año pasado, sigue alimentando todo tipo de teorías conspirativas, en este caso sobre la supuesta predicción de España como campeón mundial. Como ocurre cada año, la portada anual del semanario The Economist muestra una ilustración repleta de símbolos relacionados con política, economía, tecnología, conflictos internacionales y otros temas de interés global, como lo fue el Mundial de Fútbol. Llama la atención el futbolista vestido con uniforme rojo en el momento de ejecutar un potente remate al balón, casi igual a la forma en que remató Ferran Torres para conseguir el gol del triunfo ayer contra Argentina. Detalle que no pasó desapercibido en redes sociales como X, Facebook, TikTok, por lo que varios usuarios aseguran que la revista había acertado una vez más en sus supuestas predicciones. Aunque lógicamente en la portada no se ve que sea el símbolo de España en la portada, simplemente un uniforme rojo. Hasta el momento no existe ninguna evidencia de que The Economist haya afirmado que España sería campeona del Mundial 2026. Por ello, la asociación entre el uniforme rojo y la selección española surge exclusivamente de las interpretaciones realizadas por usuarios en redes sociales, no de una declaración oficial del medio británico. Es como si hubieran hecho la revista, así como dice, en noviembre del año pasado, y hubieran puesto a alguien con la playera de Inglaterra, y si hubiera sido Inglaterra, ¡oh, sí le atinaron! Y que, pues son coincidencias que pasan normalmente, y esto hace que las revistas, en este caso The Economist, se suban en los momios para quienes les gusta hacer apuestas. 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
0: Tenemos la siguiente petición de saludo a la familia Pacheco, que también como la familia Ayala nos escuchan en San Luis, Missouri. Familia Pacheco. Hasta San Luis, Missouri. Grupo Liberación.

Escuchamos al grupo Liberación, la canción Hoy. Son las 10:45 minutos. 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Por aquí me solicitan que me envíe un saludo a mí mismo. Dice, buenas noches, tocayo, Marco Antonio Jaramillo. Quiero mandar un saludo para una persona muy especial que noche a noche complace a toda la gente. Su nombre es Marcos, pero en las noches todos lo conocemos como el Clarín. Tocayo, gracias y échale Clarín. Bueno, pues saludos con todo gusto, Marco Antonio Jaramillo y su esposa Irma Pauan.

0: Los monjes de Jerry, el corrido del Clarín, las 10:49.
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0: Seguimos adelante, tenemos la petición de la canción Los Barandales del Puente. El reporte dice, un saludo para mi hermana Alejandra. Saludos para mi hermana Alejandra. Y por aquí está otro reporte, a ver, es el viejón de Michoacán que nos manda su audio, vamos a escucharlo.
6: Buenas noches, Clarín. Viene portándose el viejón de Michoacán, Clarín. Ánimo, Clarín, échale ganas. A los karaoke, viejón, que estamos para oírlo. Ay, un saludo para todos, la que escucha. Es por la raza de Chavinda, La Esperanza del Tepehuaje, El Rincón, El Mezquite, Estrán de los Sirvores. Y de parte de sonido, viejón de Michoacán. Ay, por favor, ponme una canción. Los barandales del puente, Clarín. Gracias, Clarín. Que pasen buenas noches.
0: Ya está, viejón de Michoacán.

Tigres del Norte, de sus primeras grabaciones, Los Barandales del Puente. Las 10:54 minutos, tenemos un reporte, dice, salúdanos a todos los que andamos acá en Seattle, Washington, allá cerca de Canadá. Saludos en Seattle, Washington. Nos encargan esta canción con los Muecas.

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1: Hoy leí una frase que me llamó la atención. Decía: quien tiene el coraje de hacer el bien debe tener la sabiduría para soportar la ingratitud. Aprender que no todos tienen el mismo corazón que tú es uno de los pasos para aprender a evitar la ingratitud. Haz el bien sin esperar nada a cambio, porque tu recompensa no viene de las personas, viene de Dios.
2: Me da mucho gusto que continúen con nosotros esta noche. Vamos a enviar saludos con todo gusto a Jesús Navarro y su esposa Noemí Ramírez Domínguez, siempre escuchando Las Noches del Clarín.

0: Son las 11 con 6 minutos.
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7: Vamos a continuar con más canciones bonitas para ustedes y enviamos saludos a nuestros grandes amigos de la Mueblería Saguayo. Saludos a Mario, a Lalo, a Poncho, a Jera, a Titi. Saludos con todo gusto, amigos de la Mueblería Saguayo. Gracias por escucharnos.

0: y la de nuestro gran presidente oaxaqueño indígena, Benito Juárez. ¿Qué dice? Compañeras y compañeros, nosotros sí nos la sabemos. Ellos, yo creo que la necesitan leer. Entre los individuos como entre las naciones, el derecho al respeto ajeno es la paz. Por eso, aquí en la Cuarta Transformación lo tenemos como máxima. Acá ni siquiera se lo saben.
1: Se ganó un cero.
2: Para todas las personas que, a pesar del horario, están desarrollando alguna actividad laboral, gracias. Nosotros somos sus compañeros día con día, las noches del Clarín. Y échenle ganas, hay que salir adelante.

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4: Adiós, chiquita. Te invito al Cinco Letras.
5: ¿Vamos?
4: ¿Ah? ¿Qué? 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
4: Ay, pero es que no tengo dinero.
6: Enviamos un cordial saludo en la continuación del programa esta noche a los trabajadores de la fábrica de pinturas Ducal, en especial para las encargadas de intendencia, a Laura, a Pancha, a Leti y a Genia. Por supuesto, a los vigilantes Francisco Hernández y a Guillermo Aguilar Naranjo. Y, lógicamente, a Darío, a Robert, a la contadora Karina y a Vicente Calderón. Saludos con todo gusto, amigos de la fábrica de pinturas Ducal.

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2: Seguimos con más canciones bonitas esta noche. Saludos con todo gusto para Jesús Quintero Quintero, que nos escucha en La Soledad, de parte de sus amigos de la Mueblería Sahuayo. Saludos, Chuy Quintero.
3: Son las 11 con 20 minutos.
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0: Tres niños, todos de pie. ¿Y tú por qué te quedas sentado?
1: Porque se me pega la gana.
0: Ándale, si vas. De manera que te quedas sentado, porque se te pega la gana. Y se te pega muy seguido, pues ahora te paras. Porque como eso se pega, yo no quiero que se lo pegues a los demás. Nunca deben olvidarse los dos principios fundamentales. Es la disciplina.
2: Es un gusto enviar saludos al contador Ismael Estrada, que siempre nos escucha allá en el barrio Bravo de la Independencia. Saludos, contador Ismael Estrada. Gracias por escucharnos.

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4: Continuamos con más música bonita para ustedes, música del recuerdo. A la familia González Baltazar, de parte de Martín, gracias por escucharnos.

0: Estimados amigos del grupo, recuerden que no hay fuerza más poderosa que la mente humana. Y quien domina la mente, lo domina todo.
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6: En Palo Alto es un placer enviar saludos a Rogelio Quiroz y su esposa María Luisa Izarraraz y, por supuesto, a toda su familia, Rogelio Quiroz y María Luisa Izarraraz, escuchándonos noche a noche en Palo Alto.

0: Think.
1: Om.
0: Con.
1: Nacho Calderón.
0: Nombre completo.
1: Ignacio Francisco Calderón González.
0: Edad.
1: 82 años.
0: Apodo.
1: Nacho el Cuate.
0: Comida favorita.
1: Tortas ahogadas.
0: Hobby favorito.
1: Fútbol.
0: Año de debut.
1: El 4 de abril de 1962.
0: Equipos donde jugaste.
1: Guadalajara, UDG y Atlas.
0: De todos esos, ¿cuál fue tu equipo favorito?
1: Guadalajara, ahí me inicié, ahí nací.
0: Momento más recordado de tu carrera.
1: La inauguración del campeonato mundial en 1970.
0: La tajada que más recuerdas.
1: Pues, no tengo así una en preferente, pero en el partido México-España en Sevilla fue uno de mis partidos preferidos, tuvo una gran actuación.
0: ¿Mejor consejo que te han dado?
1: Vivir la vida al momento.
0: ¿Mejor regalo que has recibido?
1: Salud.
0: Y por último, un mensaje que le quieras mandar a todos los jóvenes que van iniciando con el deporte.
1: Que el deporte no dura toda la vida, siempre es extremo, y cuídense mucho para el bien y el futuro de cada uno de ustedes.
2: Son las 11 con 36 minutos.
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4: Seguimos con ustedes y vamos con más reportes que recibimos aquí a través del 351-515-5750 y también a través del WhatsApp. Saludos a los trabajadores de la veterinaria Nava Castillo. Gracias por escucharnos, amigos de la veterinaria Nava Castillo.

0: Ya vine, mijo.
1: ¿Qué, mamá? Pues, ¿y por qué tan triste, mamá?
0: No, hijo, pues fui con el doctor y me dijo que pues necesitaba lentes y pues no tengo dinero. Préstame 500 pesos.
1: Claro que sí, mamá, pues para eso estamos, pues ya sabe que aquí estamos los hijos siempre, mira nomás. Sí, aquí está.
0: Oye, mijo, pero ese es ya 50.
1: Y ya ve que está viendo bien, ¿eh? Ya está picoyándole usted.
0: Pinche madre.
2: Tenemos más reportes esta noche. Para saludar con todo gusto a la señora Marta Beltrán de la colonia García Robles. También saludos para el doctor Sergio Vega Gallardo, allá nos escucha en la colonia Juárez. Y para los trabajadores de la mueblería Zahuayo, saludos a Mario, a Poncho, a Jera, a Titi. Y también para el novio de Talía, trabajadores de la mueblería Zahuayo. ¡Saludos!

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1: Tutorial para traer dinero. Primero, enciende una vela.
2: Ojo con esto, tiene que encenderlo con un fósforo, si no, no funciona.
1: Pero si ya lo encendió, por favor, no lo apague.
2: Y si ya lo apagó, no lo vuelva a encender, porque en vez de traer dinero, va a ser pobre toda su vida.
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4: En Churincio, vamos a saludar a los hermanos Ramírez del grupo Ritmo Rojo, siempre en sintonía con la Catedral de la Música.

0: Oye, papá, te puedo hacer una pregunta.
1: A ver, a ver.
0: ¿Por qué te casaste con mi mamá?
1: Oh, ah, buena pregunta. Te casé con tu mamá porque no hay más.
0: Mamá, ¿y tú por qué te casaste con mi papá?
2: Oh, yo por pendeja.
3: Me llegó esta bendición y me encanta compartirla contigo. Y dice así: infinitas bendiciones porque eres muy especial. Te bendigo con toda mi fe, con todo mi amor, con todo mi cariño, con toda mi amistad, con toda mi admiración, con todo mi respeto. Te bendigo con todo mi corazón. Bendigo tu vida, bendigo tu salud, bendigo tu economía. Bendigo que seas en tu casa. Bendecido al entrar y bendecido al salir. Bendigo a tu familia, bendigo tu trabajo, bendigo tu vida, tus propósitos, que siempre sea así. Hoy es el día de la bendición. Se recomienda bendecir a tantas personas como sea posible con todo tu corazón. Y cuanto más bendigas, por supuesto, más bendiciones llegarán a tu vida. Hoy estoy feliz por bendecirte. Y es que recuerda, bendecir es bien decir.

0: Son las 11 con 52 minutos.
1: Hasta mañana. Gracias, Dios. Con estas palabras te agradezco esta noche de todo corazón, por mí y mis seres queridos. Gracias. Feliz noche para todos. Dios los bendiga.
2: ¿Por qué brindamos?
3: Brindemos por las mujeres lindas y hermosas, que nos llenan de caricias y besitos. Que al otro día nos dicen que son 2,000 pesos.
4: Tenemos el gusto de enviar saludos a la familia Núñez Mendoza. Familia Núñez Mendoza, de parte de la señora Francisca. ¡Saludos! Ah, y también aprovechamos para saludar a Víctor y a la señora Connie Lara. Gracias por continuar con nosotros.

terminado el día. Es hora de descansar. Olvida los problemas y disfruta el silencio de la noche. Reposa tu cabeza en la almohada y tu corazón en Dios. Él confortará tu alma y te dará paz. Muy buenas noches.

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0: Son las 0 horas con 30 minutos.
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0: Son las 0 horas con 46 minutos.
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0: Es la 1:02.
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0: Es la 1:16.
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0: Es la 1:31.
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0: Son las 2:02.
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1: Ay, chiquitita. 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

0: Son las 3 en punto.
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0: Son las 3:30.
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1: Son las 3:45.

0: Son las 4 en punto.
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0: Son las 4 con 17 minutos.
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0: Son las 4 con 30 minutos.
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0: Son las 5 en punto.
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0: Son las 5:45.
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2: Señor, Padre bueno, permite que te agradezca el inicio de este nuevo día. Ayúdame para que durante él haga solo lo que es grato a tus ojos. Gracias por haber enviado a tu Hijo Jesucristo para que me guíe. Él es el camino, la verdad y la vida. Haz que el Espíritu Santo me inspire en este día todo lo que es bueno y constructivo.
3: La verdadera familia de Jesús. Ante el creciente enfrentamiento de los líderes israelitas contra Jesús y preocupados por su seguridad, van sus parientes sanguíneos a buscarlo para tratar de convencerlo de abandonar este trabajo tan conflictivo. Otros comentaristas opinan que no es tanto la seguridad, sino más bien el rumor que corría de que Jesús, debido al enfrentamiento, pero más al trabajo agotador, había perdido la razón. Sus enseñanzas eran tan novedosas, tan originales, tan alejadas de la doctrina de los fariseos, que parecía que venían de una mente enferma. Esta ocasión le permite a Jesús presentar a la nueva familia que se ha ido formando en torno a su persona. Todos aquellos que van creyendo en la palabra de Él que Él expone son engendrados a un nuevo estilo de ser y de vivir. Tienen a Dios como Padre. Y este es el origen de la nueva familia. Naturalmente, que esto era altamente escandaloso, presentar a los pecadores en una relación tan nueva con Dios. Pero esto no hace que Jesús rebaje los grandes principios que sustenta la filiación de Dios, ni la paternidad del Padre frente al hombre pecador. Aparecen, pues, los primeros hermanos, aquellos que no dependen ya de la semejanza de la sangre, del origen racial, de la descendencia de Abraham, sino que son engendrados por Dios de una manera nueva, por la palabra, por el agua, por el Espíritu. Esto no era para negar la relación natural de Jesús con María, con sus primos y demás familiares, sino para darle toda la profundidad a la nueva condición de los creyentes. La relación más profunda que existe entre los humanos es la de la familia. Y este marco es utilizado para que entendamos que la relación con Dios lo es y más todavía. Se trata de algo que no es circunstancial. La unión amorosa con Dios se puede perder en esta vida, pero siempre la podemos recuperar porque Dios siempre será nuestro Padre. Al inicio de este nuevo día, Padre, lléname de tu vida, de tus dones. Gracias. Amén.
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1: 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Radio.
2: ¿Margarina o mantequilla? Aunque pueden parecer iguales y usarse para preparar muchos alimentos, tienen diferencias importantes.
1: Su origen, composición y características no son las mismas. Por eso, antes de elegir, infórmate con el estudio de calidad que Profeco les hizo a estos productos.
2: Y en la sección Consuminis, descubrirás una nueva forma de consumir sin tener que gastar. Intercambia, juega y comparte.
1: Una forma sencilla de aprovechar todas esas cosas que hace mucho ya no usas, que están en buen estado y que otra persona puede estrenar.
3: Revista del Consumidor.
2: El Laboratorio Nacional de Protección al Consumidor analizó 43 productos, 28 mantequillas y 15 margarinas para conocer su calidad y verificar que cumplan con la información que ofrecen.
1: Pero antes de conocer los resultados, la química Margarita Gómez Sánchez nos explica qué diferencia una mantequilla de una margarina.
4: Hola, ¿qué tal? Soy la QFB Guadalupe Margarita Gómez Sánchez y estamos en el Laboratorio Nacional de Protección al Consumidor. Y aquí realizamos el estudio de calidad de margarinas y mantequillas. Bueno, una de las grandes dudas que surge como consumidores es la diferencia entre mantequillas y margarinas. Fundamentalmente es el origen de sus grasas. Las mantequillas provienen de leche, básicamente de crema de leche, y en este caso pues son grasas saturadas, por lo mismo. Tienen un aproximadamente de 80% de grasa, pero bueno, también podemos encontrar algunas vitaminas como la A, la E, la D y calcio. En cambio, por ejemplo, las margarinas, su origen es vegetal, provienen sus grasas de aceites vegetales, pero para que puedan tener la consistencia que conocemos, necesitan llevar un proceso. En ese proceso, algunos de nuestros productos pueden llegar a presentar grasas trans, aunque bueno, la otra contraparte es que llegan a tener un 60% de grasa.
2: Se analizaron 28 mantequillas y 15 margarinas. La mayoría declara que no contiene sal.
1: ¿Qué pruebas se aplicaron?
4: Las pruebas que se realizaron fue información al consumidor, contenido neto, cantidad de agua, la cantidad de grasa, el tipo de grasa, la cantidad de sal presente y en este caso también el contenido energético que proporciona.
2: Se revisó que cumplan con los requisitos de información comercial y que ésta sea verdadera. Deben indicar, entre otros,
1: marca, denominación, contenido neto, lista de ingredientes, fecha de caducidad, alérgenos y leyenda de conservación.
2: Pasaron por la báscula, pero ¿para qué se realiza esta prueba?
1: Para comprobar que el producto contenga la cantidad indicada en su etiqueta. Las personas consumidoras tienen derecho a recibir información clara, veraz y comprobable.
2: Otro punto importante fue conocer qué tipo de grasa contienen.
1: Al ser la grasa el ingrediente principal y el elemento que determina si un producto puede llamarse mantequilla o margarina, se verificó que correspondiera con su denominación, grasa de leche en las mantequillas y aceites vegetales en las margarinas.
2: También se revisó el contenido de sodio. Aunque es un mineral necesario para el organismo, consumirlo en exceso puede relacionarse con problemas de salud.
1: ¿Y qué hay del aporte calórico?
2: De manera informativa, se calculó su contenido energético tomando como referencia que cada gramo de grasa aporta 9 kilocalorías.
1: Estos fueron los resultados.
4: Los resultados obtenidos en general fueron buenos. En este caso cumplieron con el contenido neto, el tipo de grasa, la cantidad de grasa, la cantidad de sal. Salvo un producto que a lo mejor no cumplió con la cantidad necesaria para poderse denominar como margarina. Pero bueno, vamos a ver los resultados para que ustedes tomen sus propias decisiones.
2: Dos productos de la marca Lurpak se denominan mezcla de mantequilla con aceite de canola. Al no corresponder a una mantequilla o margarina, no cuentan con un estándar de calidad específico que los regule.
1: Un producto de la marca Gloria no debería llamarse mantequilla porque no cumple con el mínimo de grasa requerido por el estándar de calidad.
2: y un producto de la marca Table Made no tiene la grasa suficiente para denominarse margarina.
1: Haz un consumo informado.
4: Algunas de las recomendaciones que podemos darles al momento de que ustedes van a hacer sus compras es que chequen que realmente su producto esté en refrigeración, que esté el envase en condiciones óptimas, que la fecha de caducidad está en tiempo y al tiempo de uso que le vayan a dar. También decidir si su producto que van a consumir lo necesitan con sal o sin sal, de acuerdo a lo que van a preparar. En este caso también es importante que cuando ustedes pongan su producto en su recipiente sartén, tenga una temperatura baja, puesto que si es muy alta puede llegar a quemarse o tomar coloración o sabor desagradables.
2: Recuerda que tanto la mantequilla como la margarina son productos con alto contenido de grasa. Las mantequillas contienen principalmente grasas saturadas y las margarinas suelen contener grasas trans, por lo que se recomienda moderar su consumo.
1: Consulta el estudio de calidad de mantequillas y margarinas en la Revista del Consumidor en su edición impresa o digital.
2: Porque un consumo saludable empieza con decisiones basadas en información veraz.
1: Ahora te daremos unas ideas para que las niñas y los niños se diviertan y puedan tener las cosas y juguetes que desean sin necesidad de gastar.
3: Revista del Consumidor.
2: ¿Te imaginas regresar a casa con un libro nuevo, un rompecabezas o ese juguete que llevabas meses buscando sin gastar un solo peso?
1: Sí se puede. Solo necesitas algo que ya no uses y muchas ganas de intercambiar.
2: Es una gran forma de conseguir cosas que te gusten. Además de ser divertida, ayuda a cuidar tu bolsillo y también al planeta.
1: ¿Has escuchado hablar del trueque?
2: Es una opción para el consumo cotidiano, sustentable y comunitario.
1: Es un intercambio. Tú das algo que ya no usas, pero que está en buen estado, y recibes otra cosa que alguien más ya no necesita.
2: Puede ser un juguete, un libro, una historieta, una mochila, ropa que ya no te quede, o hasta un juego de mesa.
1: Por ejemplo, imagina que tus patines ya no te quedan, pero una amiga tiene el libro que tanto querías leer. ¡Los dos ganan!
2: Lo mejor es que no necesitas gastar dinero para llevarte algo nuevo a casa.
1: Organizar un trueque o intercambio es muy fácil. Invita a tus amigas y amigos y pídeles que busquen objetos que ya no utilicen, pero que todavía estén completos y en buen estado. Eso sí, hay que limpiarlos hasta que luzcan bonitos.
2: Recuerda que un buen intercambio debe ser justo. Entrega únicamente cosas que tú también aceptarías recibir.
1: Además de divertirse, estarán dando una segunda vida a muchos objetos que, de otra forma, podrían quedarse olvidados en un cajón.
2: Eso ayuda a generar menos basura, aprovechar mejor los recursos y consumir de manera más responsable.
1: Y quién sabe, quizá descubras un libro que se convierta en tu favorito. Un rompecabezas que nunca habías armado o ese juguete que llevabas tiempo buscando.
2: Porque no siempre lo mejor es comprar algo nuevo. Muchas veces, compartir e intercambiar también es una gran opción.
1: Eso sí, para organizar el trueque, pide el apoyo de una persona adulta de confianza.
2: Reunirse, jugar, compartir y cuidar el planeta.
1: Todo al mismo tiempo.
2: Revista del Consumidor. Información útil para consumir mejor.
3: Revista del Consumidor.
2: En la edición 593 de la Revista del Consumidor, tenemos contenidos para todos los gustos. Y si quieres darte un chapuzón, consulta nuestra sección de Brújula de Compra.
1: Recabamos los precios de acceso a parques acuáticos o balnearios ubicados en 9 entidades del país para conocer los costos y características de los servicios incluidos en pases de un día, sin hospedaje.
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2: Gobierno de México.

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0: mazo, muchachos, las pongas, las pongas, las pongas.
1: WhatsApp, baby. Desde Guadalajara, Jalisco, pariente. Qué chulada.
0: Suena, suena, para todas las Marías. Eva, Eva, Eva.

0: se fue.
1: Como hoy nomás. Suena, compa.
0: La que sigue, pariente. La que sigue.
1: El belliquín ahí en las congas, compa Ricky, viejo. Cállese macizo.
0: Pro, búscame.
1: Para todas las mujeres coquetas, con mucho cariño les enviamos.

0: parientes, ¿cómo lo dejó ir? Lo mandó la gente bailadora, padre.
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1: Del Evangelio según San Mateo. En aquel tiempo Jesús estaba hablando a la muchedumbre cuando su madre y sus parientes se acercaron y trataban de hablar con él. Alguien le dijo entonces a Jesús: «Oye, ahí afuera están tu madre y tus hermanos y quieren hablar contigo». Pero él respondió al que se lo decía: «¿Quién es mi madre y quiénes son mis hermanos?». Y señalando con la mano a sus discípulos, dijo: «Estos son mi madre y mis hermanos, pues todo el que cumple la voluntad de mi Padre que está en los cielos, ese es mi hermano, mi hermana y mi madre». Palabra del Señor.
0: A continuación, la reflexión del Padre Ernesto María Caro sobre el Santo Evangelio del día de hoy en la voz de Salvador Jiménez Lozano.
1: Este pasaje es conocido como la verdadera familia de Jesús. Algunas interpretaciones equivocadas buscan ver en este pasaje un rechazo de Jesús hacia María y hacia su familia. La verdad es que Jesús aprovecha la visita de su madre y de sus parientes para instruir a sus discípulos. La verdadera familia de Jesús no es únicamente la que lo une por los lazos de sangre, pues estos se rompen con la muerte, e incluso puede haber algunos que, aun teniendo la misma sangre, decidan no seguir la voluntad del Padre. La verdadera familia es la que vive conforme al Evangelio, es la que ha sido adoptada por el Padre como hijos por medio del Espíritu Santo. Él, como hijo del Padre, ve que sus hermanos deben de ser también hijos de Dios. Esto de ninguna manera es un desprecio ni para sus parientes, y mucho menos para su madre, la cual, si por algo se distinguió en la vida, fue por hacer la voluntad de Dios. De acuerdo a esto, nuestro parentesco con Jesús se refuerza en la medida en que nos aplicamos en hacer la voluntad del Padre, que no es otra que la de vivir conforme al Evangelio. Recordemos que en otro pasaje ya nos había dicho: «No todo el que me dice Señor, Señor se salvará, sino el que hace la voluntad del Padre». Seamos, pues, como María, atentos a escuchar de la palabra divina y fieles servidores de la voluntad de Dios nuestro Señor y Padre. Apliquemos, pues, hoy todo nuestro día en vivir de acuerdo al Evangelio. Permite que el amor de Dios llene hoy tu vida. Ábrele tu corazón.
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11: Saludando y deseándole los muy buenos días a quienes ya están preparándose o ya realizando sus labores cotidianas. Bonita, fresca y agradable mañana. Y saludos, auditorio. Saludos, muy buenos días. Aquí en Catedral de la Música, bueno, pues ya estamos con la programación viva y activa en esta mañanita de martes 21 de julio 2026. Intenso que va este año. Y bueno, pues aquí estamos arrancando ya en esta mañanita. Vamos a iniciar con el santoral. El día de hoy, que santos se celebran en este 21 de julio. Bueno, la Iglesia Católica celebra hoy tres figuras profundamente distintas, pero igualmente memorables. San Daniel, el profeta bíblico, cuya vida inspiró generaciones. San Lorenzo de Brindis, un franciscano erudito y valiente predicador de la Contrarreforma. Y una figura histórica peculiar, Flavio Arbogastes, un general romano que, aunque no canonizado, aparece recordado en algunas tradiciones por su influencia sobre el cristianismo en tiempos convulsos. El buen Flavio, felicidades. Si alguno de estos nombres es el tuyo, coincide con este. Y bueno, pues también felicidades a todos los que nacieron en un día como hoy, 21 de julio, en su cumpleaños. Les deseamos lo mejor. Muchas, muchas felicidades. Pronóstico para el día de hoy, temperatura a esta hora de la mañana, 16 grados centígrados. Cielo pues prácticamente despejado. A las 6 con 20 minutos, salida del sol, 7 con 30 minutos, se va a ocultar a las 7 con 30 de la tarde. El viento a 2 kilómetros por hora viajando y tenemos en cuanto a la luna cuarto menguante. Probabilidades de lluvia para el día de hoy disminuyen drásticamente. Para la mañana 23 grados, despejado 1%, probabilidades de lluvia. En la tarde 30 grados la temperatura, soleado y 1% de probabilidades de lluvia. En la noche 20 grados la temperatura, parcialmente nublado con 4% de probabilidades de lluvia. Y a la madrugada 15 grados la temperatura, despejado y solamente 5% las probabilidades de que nos llueva. Así está el pronóstico para el día de hoy. Y así, señor, amaneciendo, nos encomendamos y damos las gracias por este nuevo día. Saludó, menos un Carlos Arroyo, bonito martes.

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1: 31, ya después de las 7 de la mañana. Gracias, WhatsApp, ya sabes. 351-128-2322 para que estés en contacto directo. 351-51-550-150, línea directa. Y en Facebook, el muro como a todo lo que da. Good morning, John Charles. Feliz martes, viejón. Aquí ya sabes, el cachorro Martínez desde Bakersfield, California, reportándome. Saludos a mi madreada, doña Gaby. Que la amo, a todas compañeras de trabajo, a mi carnal a la Xochitl, a mi chiquistriquis, a mi hijada la perrochilla frentona y para todos los integrantes de la familia de a todo lo que da. Ya sabes, a mi padre son Miguel Ángel, a mi madrina Pati Cepeda, papi Rini, suéltame esa, una joya musical. La del Kiki con Vaqueros Musical, thank you, one day for a for everybody. Sabes cómo estar en contacto y aquí arrancamos de lleno programación viva y activa. Bonita mañana.

0: Buenos días, Juan Carlos. Saluditos y bendiciones. Déjate que aquí un saludo aquí para la cuadra Cázares. Para el patrón René Cázares, el patrón Miguelito Cázares y el patrón Antonio Cázares. Para el compa Valente, para el Chumito, para Junior, hijo nieto de Bencho Bocanegra. Y ahí para Chumito. O para Mike Aviña, aquí el parte del meritito Chufo, el meritito de Cucario. Y ahí para Manco Cervantes, mi primo El Guti. Pa' Erín, pa' mi compa Chilango y pa' everybody pipus hay. Pa' everybody pipus hay, Juan Carlos, de un solo. Y dejamos que hay una rolota bien chingona ahí de Grupo Libra. Te me vas a mentir en la calle, de un solo. ¡Ya está, hijo!
1: Muy buenos días, Juan Carlos. Aquí anda la P159, la pura quema, viejo. A ver si podrías mandarme unos saluditos, por favor. Ahí para la ruta de Gilberto Gles, la ruta P160, que anda ya para Ario, la Calera y el Llano, viejo. Ánimo, Gilberto, buen día, viejo. Y para la P161... el famosísimo Cántaro y su cuadrilla, la number one de aseo público, viejo. Para el hijo del Rorro, el Chelis, y para el famoso Roy. Y para la P172, Leo Juárez y su cuadrilla, que anda para el generalísimo Morelos, viejo. Para el Gordo, para el Páncreas y para el famoso Chucho. ¡Ánimo, Chucho! Aquí andamos puestos 15 como los gallos, viejo. Y un saludazo para toda la banda de aseo público, viejo. Fíjate lo que les voy a decir. Para todos mis amigos y mis enemigos, viejo. Aquí soy, aquí sigo y aquí ando. Al millón, viejos. Arre con la que barre. Y no faltaron los saludos para Michalanes Estrellas de la ruta P158, Juan Carlos, al famoso Manuelón, para el Mayimbú, para la Cochufleta y para el comandante Venegas. ¡Ánimo, raza! ¡Que pasen un excelente día, viejos! ¡Un excelente día para todos, viejos! ¡Arre con la que barre! ¡Y tracas! Y ya saben lo que sigue, para qué les cuento. ¡Ah, Juan Carlos, se me pasaba otro saludazo, viejo! ¡Ay, para la ruta P148, la famosa Charriza, viejos! ¡La famosa Charriza, para el Charro, para el Charro Menor, para el Papi! Para el famoso Clitlagua, que andan ahí con la bocina, todo lo que da ahí en Valencia, viejo, Valencia Primera. Y un saludo también para el famoso Chanclas, el pintor número uno, ahí de los Barragán. Ánimo, Chanclas, también un saludo para Eliseo Barragán, a Barquiavin Barragán. Que también para mi compadre Larry de Aluminio Vega, viejo. Ánimo, raza, que pasen un excelente día. Y para mi compadre Pancho Bolaño, porque luego se me pone en modo avión. Saludos, Panchito Bolaño, y para Rafael Gutiérrez. Ánimo, Rafita, aquí andamos, viejo, puestos 15 como los gallos. Y ya se la sabes cómo soy yo, viejo. ¡Ánimo!
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0: 7:32 después de las 7 de la mañana. Buenos días, amigo Juan Carlos. Buenos días, ¿qué dice? ¿Cómo anda, amigo Birrias? Saluditos a los compas del taller de Herrería El Santamo que andan ya a todo lo que dan. Saludos a la gente trabajadora que anda por ahí en el otro área de Rayón, el mero Lompoc, California. Échemele ganas, amigo Colorín, aquí de parte de su compa, el mero Birrias del Santamo. Y señor, fresca y agradable mañana y de una vez, máteme con una del viejonón Joan Sebastián, el charro viejo, de parte del mero Birrias.
1: Hola, buenos días, Carlos. Me puedes mandar un saludo a mi mamá Carmen Herrera, para mis dos hijos Jesús y Bodoque, y especial a Bodoque,

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0: 13 minutos, para que sean ya las 8 de la mañana. Hola, buenos días. Me pueden mandar un saludo para el venezolano que anda acá rompiendo corazones en Dallas, Texas. Saludos al compa Chico de Ucácuaro y a mi compa Marco Camarena. Acá le mando un saludillo para un lindo saludo para mi amor María Teresa Murillo López del South de Abajo, que se miraba bien hermosa. Anda por ahí en la mora de parte de Mario. Muchas gracias, primo. Buenos días, Juan Carlos. Un saludillo acá desde Tennessee para toda la raza de Yurécuaro. La Rivera de parte del tío. Un saludo súper especial para mi chula, para mis crías. Ya sabe usted, la mera riata ahí de la radio. Vamos otra vez por acá en Tennessee a todo lo que dan más.
1: Hola, Juan Carlos, muy buenos días. Viene por el Chapi. Quiero que mande saludos para toda la gente del que trabaja en el campo, en la planta, San José Platanal y todos los que andan en las moras. Y un saludo para el chino que está cuidando los pepinos. Un saludo para la Popocha que anda en Salinas. Y Eduardo, Abraham y Chaguito. Con esa rola que dice así, Juan Carlos. Un día con otro, mi suerte cambiará. Muchas gracias, Juan Carlos. Salud para ti y toda tu familia. Y Dios los bendiga.

Juan Carlos, buenos días. Quiero mandar saludos para mi esposa María del Carmen, para mi hijo Pablito, también para Sergio Tapia, Ramiro Tapia, Alejandro Tapia, el amigo Lineo, para Willy Luna, Huicho Luna, para Miguel Ángel Cartachea, para mi mamá Rosa, para Carlos García, para Sergio Inocencio, para Rafa Tractorista, para Juana Quintana, para Cirilo Tapia, para Araceli, Lupita, Brisa, y para Vicente de las Delicias también, de parte de Juan el Gallero y para Joaquín Tapia, todos los trabajadores de Ramón Tapia. Gracias.

0: Buenos días, Juan Carlos. ¿Me podrías mandar un saludito para Polla, Marisela, Lupe, para Chicas Superpoderosas, Janda y su mamá, para mi amiga la mamadora, Berito Trejo, para Dani, para Patti, para mi papucho Chuy, y un saludo especialmente para mi padrino Domingo, que hoy está cumpliendo 25 añotes? ¿Me le podrás poner una porrita, por favor, Juan Carlos? Y me pone la canción del Moño Colorado. Y un saludo para ti. Gracias.
1: Hola Juan Carlos, buenos días, un saludo para mis hijos, mis hermanos, y está Cami, que los quiero muchísimo, para mi amiga la mera mamadora, sus compañeros de trabajo ahí con Paco Herrera, para Cintia Ortiz, Normita Mari de Washington, los panaderos de Palo Alto, Samuel Rivas y familia, alcalde, la madrina Mari, para las chicas superpoderosas, el gran Ale, las mamurris, Carmela de los Ucuares, Mari de Jacona, para todos los que trabajan en el campo y todos los que escuchan tu programa, Juan Carlos, con la canción la de Mañana con los Bukis, aquí de Berito Tejo, y muy bonito día para todos.
2: Muy buenos días, Juan Carlos. Quiero mandar un fuerte saludo aquí para toda la banda que andamos aquí con Manuel Zambano, poniendo hule aquí para el Barney, para Celestino, para el Nuevo, para Don Luis, que anda en busca de otra pareja, para el Víctor, para el Perfecto, su compadre, para Don Polo, el Látigo, para el Gato y para todas las muchachas que ahí andan en chingay, de parte del Barney de la Fanta. Ay, por favor, Juan Carlos, gracias.
3: Hola, hola amigo Juan Carlos, muy buenos días, aquí reportándose el amigo Lales. Hoy un bendecido martes totalmente, como que va a ser un chingo de calor. Aquí andamos trabajando con el mejor patrón, mi amigo José Castillo, el mejor patrón, aquí de parte del amigo Lales. Saluditos para el mejor mayordomo Don Toño y para el más cuero de la cuadrilla Pancho, que también es uno de los mejores mayordomos. Saluditos para Poncho Castillo y todos sus papures que andan ahí en la cantera. Saluditos para toda esa bonita gente de la cantera y también de Tarecuato, que aquí el amigo Lales tiene bonitas amistades para allá. Saluditos para mi mamá Leti, para el señor Pecos Guerra, también aquí está con nosotros, el muchachón. Saluditos para Mamures ahí en la Rinconada, mi amiga Rafaela. Le mando un fuerte abrazo, al igual a la mamadora Berito Trejo. El compa el Roro Juan Landero, mi amigo Rabel de Tepeguajo, Guaje, perdón. Saluditos para el gallo ahí en Estados Unidos, el muchachón. Saluditos para mi amigo Colorín. Saluditos para Andrea Regelín en Tecucario. Claro que sí, para mi amiga Claudia Díaz, Diario de Rayón. Y pues para toda la raza bonita que me manda saludos, para toda esa bonita gente de la Enramada, los mejores albañiles. Para ver si ahí el señor, el patrón, se los deja salir temprano, ¿verdad? Toda esa bonita gente de la Enramada, los mejores albañiles. Espero nos complazca con la canción de Ojitos Verdes de Julián Álvarez. Aquí de parte del amigo Lales, mi amigo Juan Carlos. Bye bye para todos.
4: Buenos días, Juan Carlos. Quiero mandar un saludo acá desde Salinas, California, que estamos buscando empresa para la cuadrilla de la Caturra. Aquí de parte del doctor y del paciente. Un saludo para el Patachito de Bocaneo, para el Cotonete, que ya se va a casar, para el Timbuki, para el Cholo, para el Cholo de la Burrera, para el Handy del Realejo, para el Frankie de los Sabinos, para Mario, para la Gallera, para el Llantero, ¿para quién más? Para el Cotonete, ah no, para Camela, Juan Carlos, gracias.
5: Buenos días, Juan Carlos, aquí saludando de Salinas, California, para mandar un bello saludo aquí para mi amigo Chuy, para Galindo, para Cristo, para Pedro Güemes, para Chavo el Ponchador, para Charal que está en la Ponchador, para Chito que está allá en Santa Rita, Juan Carlos, también para mandar un bello saludo ahí para mi amigo La Popocha que anda en la cuadrilla de Cartucho y anda todo lo que da, y ya para la Robertiña que anda en Watsonville, que ya está bien acabado, Juan Carlos, ya se acabó, gracias Juan Carlos, por una bella rolita del año del caldo.
6: Buenos días, Juan Carlos, y tracas, dijo el Rorro, Juan Carlos, para mandar saludos a toda la raza. Que anda al millón, bendecido día para todos, Juan Carlos, sí, para ti también y tu familia, y ánimo, saludos allá a todo el Chapis, ese Chapis, hombre, ya se me había olvidado mandarle salud, Chapis, a las mamadoras, número one, al compa Buenales, Gonzalo el Canadiense, la Guayaba, su carnal, toda la racilla, el Guti, que anda también acá, bien, bien motivado, trabajando, ahí trae raza, Guti, ya, ya, márcame y dame trabajo, Guti, ándale, y a toda la racilla, que anda al millón, ánimo, Juan Carlos, ponme esa rolita, ¿no? Dice así, era, que nadie sepa que soy tu amante, y que en la cama hacemos arte. Para una chiquita que se la dedicara, dice, nomás no levantes tanto polvo, mijo, y soy tu amante, y tracas.

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0: Un minuto para que sean ya las 8 de la mañana. Muy buenos días, señor. Me mandas un saludillo para toda la raza que trabajamos en el campo. Saludos a la familia Flores, talento de Magallanes. Una canción de los Tigres del Norte se llama Los hijos negros nunca engañan. Nunca había escuchado esa canción. Los hijos negros nunca engañan, de parte de Raquel Flores, gracias. No, es que estaba pensando en mis hijos, pero no están prietitos. Entonces mis hijos sí engañan, ay Dios. Bueno, nueva rola de los Tigres del Norte, los hijos negros nunca engañan. Así que si tienes un hijo güerito y uno negro, confía en el negro. Aquí de parte de Heraclio Flores, gracias por el dato.
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2: Buenos días, Osvaldo Cerrón, ¿cómo estamos? Buenos días, como siempre, muy lindo programa que tú tienes. Aquí estamos a todo lo que da, escuchando la catedral de la música. La catedral de la música, Juan Carlos Arroyo. Unos saluditos ahí, siempre especial para los compañeros. Para Rigo Mota, para Cirilo, para su servidor Basilio. Y estamos escuchando la catedral de la música. Y una música bien perrona aquí para que bailemos y gocemos un rato, Juan Carlos. Aquí te estamos escuchando en Kansas City, Missouri.

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2: Son las 8, con 5 minutos.
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0: Siete después de las 8 de la mañana. Con eso de que los hijos negros siempre engañan. O esos no engañan. ¿Qué información le llega a uno? Buenos días, Juan Carlos. Saludos acá desde Santa María. Para Tavo, para Chuy, Cano Poncho de Ario de Rayón. El primito de Zamora, que anda todo lo que da en la flor, en la cuadrilla 109, la más perrona y puro para adelante, gracias.
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0: Juan Carlos, saludos a toda la raza, acá de la Sauceda y el Colongo. A la cuadrilla de Coco Gómez, Nacho Gómez, para Puebla, la Peineta. La tribula, Juan La Rana, Jesús, León, Cañero y el mero Piernas Mágicas del mero Colongo de parte del Drogo desde Oregón. Y déjanos caer la de 40 grados, haciendo un perro calorón por acá. Qué parejo, si uno acá nubladito y fresco, casi igual, casi igual. Un saludo, señor, para los trabajadores de Enrique Guzmán, que andamos plantando para Licha Frijoles, mi primo Luis, el niño, para Beto. Anda muy contentito, muy happy. Y para todos los que andan hasta atrás, de parte de José Reyes, gracias. Señor, aquí desde Salinas, la hermosa, casual y preparándome para entrar a trabajar. A ver si ahora sí dan ganas. A los de la quiniela, Berito, va a haber despensitas, efectivamente. Colorín, que le fue a España. Bien jugado, Colorín, la neta. España merecía todo. Hombre, traían bien asoleados, ¿no? Cuando se, desde con Francia. Oh, va a estar bueno, hombre, en dos, tres jugadas que te aplacan a los franceses. Hombre, pero ¿cómo ayudaron a los argentinos? Pero España es España.
1: No tienes...
0: Y recuerde, señor, suéltanos una rola de Los Pequeños Musical, porque qué poco falta para la fiesta. Siento como que va a haber hasta divorcio. Saludos para las plantadoras de Terra Bella de Bakersfield. A la chica sexy de parte del Rocco.
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2: Hola, buenos días, Carlos. Saludos para Mario, para Isela, para Mari, para Jenny, para Kimberly. Para el hombre de negro, para mi compa Jera. Para Isela, para Lupita, que andamos cortando frambuesa, un lado de aquí del panteón de la Rinconada. Muchísimas gracias, de parte de Hani.

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4: El Panteón Municipal de Zamora ya tiene nueva administradora en la figura de Cintia Rodríguez Vega, quien llega en sustitución de Jaime Méndez Alfaro. La servidora pública mencionó que hasta el momento se tiene un registro del 45% del padrón de propietarios de gavetas que ha cubierto su refrendo anual. En la actualidad, existen 8,000 espacios en el Camposanto.
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4: El gobierno de Jacona pondrá en marcha el curso profesional de uñas para principiantes y avanzadas, que se llevará a cabo del 29 de julio al 25 de noviembre en el SEDECO San Pablo. Tendrá un costo de 800 pesos de inscripción y 100 pesos por clase. Quienes deseen mayores informes pueden comunicarse a los teléfonos 351-107-8280 y 351-136-3022.
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4: Continúa el impulso a la campaña Luchadores Viales, una estrategia permanente de concientización dirigida a conductores, pasajeros y usuarios de la vía pública de Zamora. El director de movilidad informó que se busca que la ciudadanía adopte medidas que protejan su integridad y disminuyan la gravedad de las lesiones en caso de un hecho de tránsito.
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4: Con una oferta de 18 destinos nacionales e internacionales, el aeropuerto de Morelia Francisco J. Mújica se consolida como una pieza clave en el impulso al turismo y el desarrollo económico de Michoacán durante el presente periodo vacacional de verano. Así lo señaló el gobernador del estado. Como muestra de este dinamismo, el mandatario informó que tan solo de enero a junio de este año, más de 772 mil pasajeros han arribado a la entidad a través de esta vía.
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4: El efecto económico en Estados Unidos del Mundial de Fútbol 2026 sería unas 10 veces mayor al de otro de los anfitriones como México, donde la consultora Deloitte calculó esta semana un impacto de $2,543 millones de dólares. Por otro lado, un estudio de Bloomberg Intelligence estimó casi 9 mil millones en ingresos para la FIFA por la Copa Mundial, lo que representaría un incremento mayor al 40% del récord de 6.314 millones del Mundial de Qatar 2022.
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1: 13 después de las 8 de la mañana. Buenos días, Juan Carlos. Mándame saludos para el camarón Martín, Pancho Bolaños y el Turbo de parte de Jesús Gallegos. Con un saludo para ti y tu familia con la canción Ojitos Traidores de Javier Solís. Gracias, amigo. Buenos días. Saludos, amigo.
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2: Para todos, Juan Carlos, saludos ahí a mis carnales, a los ojitos de camarón, a la cuadrilla de los Bocaseca, a mi compa Zanorio, Juan Carlos, a mi compa Virres, Juan Carlos, saludos también ahí a las mamurri, la número uno ahí de la radio, Juan Carlos, al amigo Alex, a la amiga Claudia, saludos a mi padrino Sendiana Nápoles, Juan Carlos, y saludos también ahí a la familia Cázares, ahí de Ario de Rayón, Juan Carlos, al ratón ahí, Juan Carlos, ahí de parte Colorín, para que no digan que es anónimo el mensaje, Juan Carlos, puro Ario de Rayón, Juan Carlos, ahí ponme una canción movidita ahí de laberinto, Juan Carlos, puro Ario de Rayón.

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24 después de las 8 de la mañana. Good morning, Juan Carlos. Feliz y bendecido día aquí en la trabajación en el Blue Demon. Repartiendo a todo lo que da. Saludos para todos de parte del Bambo. Ánimo, mi raza.

0: Buenos días, Juan Carlos. Mándame un saludillo para toda la gente del Llano Michoacán, que te escuchamos acá en San Luis, Missouri. Elaboramos en la compañía Break una canción, Solo dejé yo a mi padre. Gracias. Buenos días, Juan Carlos. ¿Dónde queda ese pueblito? El Aguajo. Sabrá Dios. Nunca encontramos el Colongo, menos el Aguajo. A lo mejor son vecinos. Buenos días, señor. Después de enviar unos saludos para Soledad Sendejas Magaña, que el día de hoy está cumpliendo años. Que la quieren de parte de todos sus hijos y su esposo. Si nos puede hacer de favor ponerme la canción, Si Dios me lleva con él. Con Lalo y los Descalzos. Gracias, señor. Buen día, porfa. La canción y felicidades para ella.
1: Perdóname si te digo, negro José.
2: ¡A la vivo! ¡A la bao! ¡A la bim, bom, bam!
0: La Soledad Sendejas Magaña.
2: ¡Bra, ra, ra!
0: Muchas, muchas felicidades hoy en su día. Juan Carlos, buenos días. Una felicitación a nuestra madre, la señora Soledad Sendejas, que el día de hoy está cumpliendo años. Le deseamos que siga cumpliendo muchos años más a nuestro lado, que se la pase bonito, bendito día, que la amamos mucho. Con la de mi primer amor del grupo Pesado, muchas gracias, excelente día. Hola, lindo día, quiero mandar saludos para todos los que escuchan A Todo Lo Que Da, con Juan Carlos Arroyo. Soy Mario de Jacona y quiero que me hagas favor de poner una canción que canta el grupo Límite, se llama Tu Oportunidad. Gracias y bendito martes para todos aquí de parte de Mari de Jacona.

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0: días tengan todos ustedes, mis amados amigos, hermanos, mi bella familia. Reciban un afectuoso abrazo lleno de energía potente y positiva. Es un gusto para mí estar aquí con ustedes con un programa más de sanación, reflexión y curación, dándoles orientaciones a quien lo necesita, donde su servidora y este grupo de maestros estamos siempre en búsqueda de su felicidad, preocupados por su bienestar hoy, mañana y siempre. Estamos comprometidos en esta bella labor, en esta maravillosa comunidad. Juntos podemos salir adelante victoriosos de cualquier problema que esté atravesando, pues la maldad no da tregua, día a día avanza y va dejando pena, destrucción y soledad. Es por eso, mi querida audiencia, que diariamente estamos aquí transmitiendo este mensaje de esperanza y de orientación dirigido a aquellas personas que se encuentran en una mala situación, llenos de adversidades, de carencias, a culpa de manos y de personas inescrupulosas que no hacen más que hacer daño a diestra y siniestra a través de hechicería, de brujería negra. Los invito a que no se dejen dejar llevar por este tipo de malignidades, no se dejen por vencidos, no se conformen con esta vida inestable, desordenada, llena de cosas negativas, y deje todo en manos de los profesionales y de la mano de Dios. Absolutamente todo es posible. Así es que entre en contacto con nosotros a través de la línea psíquica, línea espiritual. 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Si usted ya se decidió, recuerde que trabajamos todito los días de la semana, de lunes a domingo, el más no descansa, nosotros tampoco. Rápidamente vamos a dar lectura y contestación al siguiente mensaje, que dice así: buenos días, maestros. Queremos hacerle una consulta. Mi madre nos heredó una casa. Ella falleció hace un año y medio. Entre mis hermanos y yo decidimos tumbarla, pues era de adobe, para construir algunos locales y repartírnoslos. Pero ¿cuál va siendo nuestra sorpresa? Que al tumbar esas paredes entre el adobe, encontramos un muñeco con la cara de una cabeza que parece como de un perro pequeño o de algún animal. Había fotos y nombres de la familia, entre ellos el de mi mamá y algunos de mis tíos. Quisiera saber qué es lo que hago con esto y si es algo malo. Le envío la fecha de nacimiento de toda mi familia. Muchas gracias. Mi queridísima y estimada amiga consultante, agradezco ese voto de confianza de usted y su familia. Con esta, su servidora, hemos realizado el respectivo estudio al caso y a las fechas de nacimiento que nos hace el favor de llegar. Infortunadamente, su madre no murió de una muerte natural. Todo esto es debido a esa malignidad que hay en su casa. Esa es una porquería que le hicieron para quedarse con esos terrenos de sus tíos. Por eso tienen algunos nombres, si se fija, no de toda la familia. Infortunadamente, esto afectó la salud de su madre y es por eso, y esa es la razón por la cual todos esos doctores no saben de qué falleció su mamá de una manera repentina, ya que su mamá estaba más sana que nada. Así que esto le viene afectando también a la familia. Si se fija, alguno de sus tíos ya han caído también enfermos de la misma manera que su mamá. Algunos diagnosticados con diferentes tipos de enfermedades, pero ninguno con un diagnóstico certero. Así que los invito a que se acerquen para retirar esta malignidad. Tráigame lo que encontró ahí, no lo toque con las manos y échele agua bendita, me lo trae aquí, conjunto con tres veladoras de color blanco, ruda, romero y canela, y vamos a erradicar de raíz toda esa malignidad que está afectando a su familia y que no me deja descansar, infortunadamente, a su madre en paz. Así que le aconsejo, no se quede con esa malignidad, haga algo en este preciso instante, visite a los profesionales que estamos aquí con gusto, con los dones y capacidades para poderle sacar adelante y retirar cualquier malignidad. Ánimo y decisión, que hay solución, mis queridos amigos consultantes. Sigan entrando en contacto con nosotros. Recuerde que el que no habla, Dios no lo oye. Así que entre en contacto a través de la línea psíquica, línea espiritual. Recuerde que es totalmente confidencial, gratuito y privado. Ningún dato será revelado a través de la radio. 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Me despido no sin antes desearle un excelente y productivo día. Que Dios y la Virgen de Guadalupe los bendigan.
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7: Juan Carlos Carlos Sánchez Huerta desde Minnesota. Ahí va, si me hace favor de mandar un saludo ahí al Saluquín, el Junior, el Misa, el Fabián, el Toño, el Kiko, el Pollo, el Fer, toda la banda que estamos aquí en el Lenazo Burban. Por favor, se disparo, mi Juan Carlos. Una rodilla no la den, la rubia morena, por favor. Tengo un buen día. Ah, eso me pasaba hasta allá, hasta Zamora, Michoacán, para quesitos y Alvarito, que todo lo que da los chavarones ahorita. Me pasó la casita ahí de la Lázaro Cárdenas, para don José el Pollero.
8: Buenos días, Juan Carlos, mándame un saludito ahí para el Camarón de Gómez Farías, junto con Leo de Morelia, ahí por favor.
9: Muy buenos días, amigazo, Juan Carlos Arroyo. Espero que se encuentre bien, viejotes, nosotros se tire. Andamos aquí en el área de Guanacho pintando una casa que está para los perros. Andamos aquí bien, entrados a como dijo, que es la pura quema, pero por la calor no crea. Y aparte se está quemando aquí el pueblo, aquí el cerro se está quemando. Y un saludo para mi primo Antonio Ríos, que radica en la ciudad de Seattle, Washington. Un saludo para toda la raza de la Guayabo aquí de parte de Roberto Ríos. Y un saludo para la flaca, que anda pura quema aquí, es mi chalancilla, mi morrilla. Andrés, dijo, necesitamos.

0: Una canción acá para motivarme acá en todo San José.
1: Esa no, Juan Carlos, porque ando dolorido. Papantla, tus hijos volan.
2: Muy buenos días, Juan Carlos Arroyo y Traca, del mejor locutor de la radio. Vamos a mandar al mercado Hidalgo un saludito para Maringas y el Ángel que andan con toda la actitud vendiendo repollo. Parte de su cuñado, Checo el Marmolero.
3: Buenos días, Juan Carlos. Se me olvidó Nando, que se sintió, que porque anda todo lo que da cortando, frambuesa. Dijo, me faltó yo. Muchísimas gracias y que tengas un excelente día y cuídate mucho.

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0: Exactamente, son ya las 8 de la mañana con 49 minutos, 8 ya con 49. Juan Carlos, mándame un saludillo aquí de parte del Colorín. Saludos a mi compita Moncito. Y al buen amigo Birrias, aquí de parte de su compa Colorín, desde Ario de Rayón, California, Lompoc.
1: Carlos, buenos días. Si nos pueden mandar un saludo aquí para el rancho El Pochote, de parte de Gonzalo, que viene del lado de Penjamillo. Aquí para los regadores de aquí del Pochote y para los de que no hay en la Fambresa. Y para Guillermo Elirio, para los de los guajes que de allá viene Guillermo y que me manda a saludar en veces y para las mamurres, para la que limpia las mesas aquí y para las de los el paraíso con la canción dos vistas tengo en la vida, Juan Carlos, por favor. Gracias.
2: Buenos días, Juan Carlos, aquí reportándose el famosísimo Chocolate para mandar saludos cordiales especiales para mi padre Mario Villaluz Mariscal, para él, para su esposa, de parte del Chocolate, su hijo. Saludos cordiales también para Chava, que anda todo lo que da, para Luis Vega, para Miguel, que anda arreglando bombas y huevos, para el Rorro, para el Tony, para el Compita, para la Tarenga, para la Banana. Saludos cordiales para Luis Vega, para Fabián Morales, que anda todo lo que da. Saludos cordiales para toda esa raza chambeadora del famosísimo Chocolate, Juan Carlos. Excelente día.
3: Juan Carlos, mándame un saludo aquí para toda la cuadra del Cartucho, para toda la raza que anda aquí de Morelia, de Jacona, para los ponchadores Chava y Clemen, y los surqueros, y para mi compa Trailero, y para Rich y su cuadra, y para Fierro, y para todos de Morelia que andamos aquí, y para la cuadra del Bolillo, para Ramirito, Flores y toda la banda que anda ahí. Muchas gracias. Ay, para el Cholo. Muchas gracias, Juan Carlos.
4: Carlos, quiero mandar un saludo para Pescuezo con Mole a Tecucaro, Michoacán. Que anda todo lo que da Juan Carlos. Ay, Juan Carlos. Y también quiero mandar un saludo para la cuadra de Mamóster. Andamos a todo lo que da, Juan Carlos. Aquí con el mero guapo. ¡Ay, ay, ay! ¡Sale, Juan Carlos! ¡Que no se te olvide! ¡Salud para Pescuezo con Mole, Juan Carlos! ¡Acerte, Cucario!
5: Buenos días, Juan Carlos. Bendecido martes. Aquí voy a mandar un saludo a los lirios, a la cuadrilla de los bajes. Que andamos a todo lo que da poniendo hules. Aquí para Pifas, que es la mera punta del tren. Para Mamurres, de parte de sus quinceañeros. Para Shakira, de parte del Tiché. Para la firma Leay. Yo pienso que ahora va a ser todo. Muchas gracias. Hoy, para Gonzalo, como no, el del Güiro.

0: que no es.
1: Buenos días.
2: Buenos días. Quiero mandar un saludo a toda la gente trabajadora de acá de Tarecuato, a todas las señoras que hacen gorditas, pan, tamales de harina, atoles, y todas las mujeres trabajadoras, luchonas, que siempre día a día trabajan desde las 4 a las 5 de la mañana, estamos echándole ganas a todo lo que da. Y quiero mandar un saludo para todas las personas de aquí, de Tarecuato. También quiero mandar saludos al Mataperros, a José Jonathan, que está trabajando en la carnicería, y a todas las personas que nos está escuchando. De parte de la señora Mago, de aquí de Tarecuato, con la canción de Juan Gabriel, el Noa Noa, por favor, Juan Carlos. Y gracias porque pude entrar a la llamada, porque todos los días le llamo y nomás nunca entra a la llamada. Y ahorita sí, gracias a usted que me atendió y a todas las personas que nos están escuchando, muchos saludos y que pasen un día muy bonito, ya que ahorita el clima está favorable.
1: Bien a gusto en Tarecuato.
2: Ah, bien a gusto ahorita. Ahorita en la mañana, sí, quién sabe al rato, porque así amanece y en la tarde ya empieza a llover.
1: O sea que
2: no pegar.
1: Las mujeres trabajadoras desde las 4 de la madrugada están laborando.
2: La mañana, haciendo sus gorditas, los tamales de harina, tamales de carne, el atole, y ya a las 7, 7 y media, a las 8 ya están en la plaza. Ahorita están a todo lo que dan en la plaza.
1: Trabajando bonito.
2: Trabajando bonito. No esperamos a que el viejo nos dé.
1: No necesitan de vejigas para nadar.
2: No, nada, nada. Aquí todas las mujeres somos trabajadoras.
1: Y así es. Y precisamente hoy a las mujeres trabajadoras aquí les vamos a regalar despensas. ¿Cómo ve?
2: ¿Despensas?
1: Uh-huh.
2: Ah, qué bien, qué bueno. Qué bueno porque sí, habemos personas que ahorita el trabajo del campo pues no alcanza para nada.
1: Doña Mago, ¿qué le parece si este susodicho, que le decimos el mataperro, se compromete y viene por 5 despensas y ya se las entregan a ustedes?
2: Ah, muy bien, muy bien. Yo le aviso, pues yo le aviso y que pase. ¿Cuándo quiere que pase?
1: El viernes.
2: El viernes, muy bien. Muy bien, yo le aviso.
1: Que no se haga menso.
2: No, ahorita está descansando.
1: Con mayor razón.
2: No, pues sí. Yo le aviso para que a qué horas, que pasa a qué horas, en la mañana o en la tarde.
1: No, en la mañana, después de las 9. Aquí le vamos a tener 5 despensas para que las entregue a las mujeres trabajadoras allí en Tarecuato.
2: Muy bien, Juan Carlos, muy bien.
1: ¿Cómo ve, doña Mago?
2: Esas 5 despensas pues nos va a quedar muy bien, pero no va a alcanzar para todas las trabajadoras, pero está bien.
1: Vamos empezando con 5, ya después vemos.
2: No, pues sí. No, pues sí, con 5 ya para la otra van a ser más y así va a ir aumentando.
1: Sí, sí, ¿verdad? Porque hay que reconocer a esas mujeres que sí se la parten bonito desde la madrugada.
2: Ah, sí, pues sí, también se la pasan escuchando la radio, trabajando. Algunos de los domingos hay gente que nos levantamos desde las 2 de la mañana, preparar todo, menudo, cabeza, atoles, gorditas, allá a las 6 de la mañana ya estamos en la plaza.
1: Muy bien, doña Mago. Pues ya no le quito más el tiempo para que siga trabajando. Ahorita me pongo de acuerdo con aquel susodicho.
2: Ándale, sí, Juan Carlos. Gracias. Bonito día.
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2: Son las 9, con un minuto.
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0: 4 minutos, pasan ya de las 9 de la mañana. Buenos días, Juan Carlos. Bonito martes para todos tus radioescuchas y padrinos de este bonito programa. De a todo lo que da. Mándame saludos a mis compañeras y compañeros que son Miriam, Ruth, Jesús, Mari, Isabel, Gaby, Dani, Mayra, Xochitl, para el cachorro y para el coqueto. Coqueto. El buen Manuel que anda plantando a todo lo que da en el padigaño en el rancho. La Chera, bonito día para ti, Juan Carlos. El número para llamar: 351-515-5750. Línea directa. Coqueto, ¿nunca te han dicho que eres un tazo dorado? Juan Carlos Arroyo, buenos días. Ya regresamos a mi lindo Zamorita. De mi Zamora a Churincio, municipio de Pénjamo. Porfa, si nos ponen la canción de los dos vicios tengo en la vida, para mandar saludos a toda la raza del Vergel, para todos los de la planta, especialmente a los Vázquez, a mi amigo Gil, que trabaja de chofer recolectando la basura, a todos los trabajadores de remodelaciones Barajas, que andamos a todo lo que da en Shure, la carpintería Barajas, para Poncho, que es el mero jefe, estamos listos para la fiesta de Santana Pacueco. El mero 26 de este mes también acaban a sonar los pequeños musical, andan a todo lo que dan. En el mero Santana Pacueco. Para irme de ahí, bien servido para mi lindo Zamorita. Gracias, Juan Carlos, que tengas un excelente día, ¿eh? Que Dios te cuide. Buenos días.
1: Buenos días.
0: Hola,
1: buenos días. De las despensas.
0: ¿Cómo andas?
1: Bendito sea Dios, qué bien.
0: ¿Te escuchas como nerviosa?
1: No, pues sí, como casi nunca hablo a la radio, pues sí me pongo, más bien nunca, me pongo nerviosa.
0: Sí, y si te dijera, vas a pasar al escenario a decirnos un poema, ¿cómo te sentirías?
1: Pues peor.
0: ¿Sí? Por eso sacabas puros seises en español en la escuela.
1: Sí, yo creo hasta cero, no, ni estudié.
0: ¿Ni pa' queda?
1: Pues no se hace falta porque... pues sí se sabe defender uno, pero así, nada más con trabajo sé poner mi nombre.
0: ¿Y cuál es tu nombre?
1: Marta Alicia Mejía Sánchez.
0: ¿Alias?
1: Marta.
0: Conocida en el barrio como Marta Mejía Sánchez, Marta.
1: Marta Alicia Mejía Sánchez.
0: Muy bien, ¿y qué le dice a nuestra gente bonita allá de la Unión Americana que se discute con estos apoyos, Marta Alicia Mejía Sánchez?
1: Pues que Dios los socorra y que les dé mucho más para que sigan apoyando a la gente que necesitamos acá en Zamorita.
0: Perfecto. Marta Alicia, el día viernes las vamos a entregar. ¿Te parece bien?
1: Sí, está bien. Muchas gracias y que Dios los socorra con más. Y muchas gracias también a usted.
0: Muy bien, Martita. Aquí te esperamos el próximo viernes, ¿eh?
1: Sí, está bien. Adiós. Gracias.

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0: 14 de después de las 9 de la mañana. Buenos días, señor. Saludos para su fiel auditorio. Acá escuchando por la Florida, bonita programación. Y la buena labor que sus radioescuchas lograron hacer gracias a su trabajo y dedicación y compromiso que usted tiene con la comunidad. Gracias. No sé si el colorín se llevó el premio gracias a sus 312.818 veces que dice Juan Carlos. Y fue el colorín el que se llevó la quiniela. Buenos días.
1: Buenos días, Juan Carlos.
0: Hola, buenos días. ¿Quién nos llama?
1: Lupita Ruiz.
0: ¿Dónde andas trabajando, Lupita Ruiz?
1: Aquí en San José.
0: ¿Haciendo?
1: Andamos cortando frambuesas.
0: Porque te escuchas medio agitada.
1: No, andamos cortando frambuesas.
0: Ahí, con calma. ¿Cuál es la prisa? Sí. ¿El cheque sale?
1: Pues no creas, pero...
0: Pero se complementa con una despensa.
1: Sí.
0: Me parece muy bien, Lupita Ruiz, y te la vamos a regalar. ¿Qué le dices a nuestra gente? Que de pretexto pusimos el mundial para apoyar a nuestra gente.
1: Pues que muchas gracias y que nos sigan apoyando y muchas bendiciones para todos ellos, Juan Carlos.
0: ¿Con cuántos andas trabajando ahí, Lupita?
1: Pues andamos varias ahí, varias criticonas.
0: Pero no por eso.
1: Pero no por eso.
0: Ay, pues ya me diera. Lupita, te dejas caer el viernes por tu despensa, dime.
1: Sí, también ahí se puede también mandar un saludo para Joaquín Baraja, para todos los que andamos aquí, Juan Carlos, y para mi mamá Pati, pues era que nomás no se quiere parar a trabajar.
0: No se liviana, pues.
1: No. Agarra la onda. No se ponen las pilas.
0: Dice, al cabo tengo hijas que me mantienen.
1: Ay, luego.
0: No vaya siendo...
1: ¿Verdad? Gracias, Juan Carlos, que tengas un bonito día, bendiciones.
0: Saludos, Lupita.

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0: 22 después de las 9 de la mañana. Buenos días, Juan Carlos, aquí escuchándote como siempre. Suéltanos esa canción de los Bukis que dice que mala. Señor Juan Carlos, buenos días. Saludos a mi tío Pesúa, que anda enjarrando a todo lo que da. Que a ver si me puedes poner la rola que se llama Si la miro mañana de Banda Machos Porfis. Gracias. Saludos a Juanito y la piña y la burra y para el cuino. Buenos días. Un saludito para Fernando Ayala de El Mero Tangamandapio, gracias. Señor, saludos para los de Agroaceros de La Rinconada. Regresamos de instalar plástico bien empulgados, eso sí. Hola, venida señor, a ver si pueden mandar un saludillo para la cuadrilla 109 del Mayor Luis. Allá anda todo lo que da en Santa María, California, para el Panchito Chuche Dani de Ario, para los de Zamora y Guanajuato, Juan Carlos, Pelón, Tabo, Nacho, Julio Pérez y para los de San Quintín. Saluditos ahí para todos los de La Libertad de parte de Manuel. Muchas gracias, señor, aquí andamos a todo lo que da. Saludos al Chicharrón, que nomás se larga a trabajar acá. Le anda quitando el tiempo a su mujer nomás, ahí de enfadoso. ¡Qué enfadoso es! Saludos, quiero mandar, Juan Carlos, quiero mandar un saludo para Goyo, el que hizo todo Tamándaro, Fracapulina, el pelado Tochis, Chuy, Chava, que son sus chavalones para el Mayo y su gente para la Borona, el Calvario que se llevaron al cuadrillón y para toda la gente matada de Plancarte de parte de Esperanza, alias el Chamorrito, alias Chamorritos. Buenos días.
1: Buenos días.
0: Hola, buenos días. ¿Quién nos llama?
1: ¿Manda?
0: ¿Quién nos llama?
1: Ah, Miriam.
0: ¿Cómo andas, Miriam?
1: Bien, bien. Dispensa.
0: A ver, dile a toda esa gente que está alrededor de ti que por favor despejen el área. Esto es entre tú y yo, Miriam.
1: No, es que aquí estamos trabajando y plantando. Soy la que te manda saludos para todas mis compañeras que plantamos aquí en el Padigueño.
0: En el mero Padigueño, Miriam.
1: Sí, de acá el Padigueño.
0: ¿Y qué te dijeron? Te sonsacaron. Marca por una despensa, Miriam, no seas así.
1: Sí, doña Gaby es la que me sonsaca. Miren, ahí está muerta de risa.
0: Sí, muy bien, Miriam. ¿Cuál es tu apellido?
1: Bien.
0: ¿Cómo te apellidas?
1: López. Miriam López.
0: Miriam López, desde ahí donde te encuentras trabajando, descríbeme, ¿cómo ves el panorama?
1: Pues muy bien, mucha música, mucho ruido, mucho trabajo sobre todo.
0: Bonita la hora de trabajar de la gente.
1: Sí, y aquí el encargado diciendo, sí, trabaja mucho.
0: Nomás, lo bueno que tienes buen encargado y que te da chance de marcar, ¿está bien?
1: No, sí nos da chance.
0: Nomás por eso. Pero ya estás, Miriam. Eres de las afortunadas ganadoras de despensa, así que el viernes te dejas caer. ¿Cómo ves?
1: Sí, bueno, muchas gracias, Juan Carlos.
0: Sale, y sigue trabajando, y qué buen mayordomo te tocó. Eso que ni qué. Sí. ¿Sale?
1: Un saludo para don Jorge. Y para Mayra.
0: Bueno, es la línea directa 351-51-55-50, nomás que no sé por qué siempre nos marcan al WhatsApp. Saludos, tocayo, aquí de parte de Carlos del Río. Bonito programa, hay que estar atentos, señores. Y mándamele saludos a mi colega Freddy, allá en la Tortillería Valadez, allá de la Lázaro Cárdenas. Buenos días, tocayo, cuídese, bendiciones. Y saludos allá a mi jefita de parte de Carlos del Río, que aquí andamos a todo lo que da.

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0: 32 después de las 9 de la mañana. Buenos días, John Charles. Saludos para mi hijo Edson Emiliano, que te viene escuchando y dice que anda todo lo que da. Y saludos ahí a los Dorilocos. Besos de parte del Edson. Saludos, amigo. Buenos días.
1: Buenos días, Juan Carlos.
0: Hola, buenos días. ¿Quién nos llama?
1: Ruth.
0: ¿Y te apellidas?
1: Ambrosio López.
0: ¿Ambrosio?
1: Ambrosio López.
0: Ambrosio López.
1: Sí, soy petuca.
0: Muy bien, mi petuca. ¿Cómo te caería una despensa bien dotada?
1: Ah, no, pues bien, a todo dar.
0: A todo dar, qué bueno. Sí. Me parece bien. ¿Y en qué andas trabajando ahorita haciendo, Ruth?
1: Pues aquí también en la planta de la fresa, en el invernadero.
0: O sea, que ya se acabó la cosecha o la pizca.
1: No, apenas va a empezar, apenas vamos a empezar.
0: Oye, ¿y cuando les toca que está lloviendo y bien mojado?
1: No, es que aquí no se moja, andamos en un invernadero.
0: Ah, qué gusto. Que se mojen las que andan allá.
1: Ah, pues sí.
0: O sea, que te levantas hasta con ánimo y amaneció nublado. Pues ya ni modo.
1: Sí, que llueva, pues andamos acá abajo, no nos mojamos.
0: Que llueva las que andan allá para que se les quite.
1: Ay, no, tampoco.
0: Tampoco eres tan malvada.
1: No, tampoco.
0: Muy bien, gente trabajadora. ¿Y qué le dice a nuestra gente allá de la Unión Americana que se pusieron guapos?
1: Guapos, pues que muy guapos y que muchas gracias.
0: Y está bien.
1: Por las despensas, sí.
0: Perfectamente, Rod. El día viernes las vamos a estar entregando después de las 9. ¿Te parece bien o no?
1: Sí, me parece muy bien.
0: Así que aquí te esperamos para que vengas por ella.
1: Sí, ¿me dejan mandar un saludo?
0: ¿Hasta dos?
1: Ah, un saludo para doña para la madreada de doña Gaby, mamá del cachorro, que es la que nos sonsaca. digo que así no la conocía, mejor te la voy a decir cómo la conocen.
0: ¿Cómo la conocen?
1: La madreada.
0: La madreada.
1: Y un saludo al coqueto que anda por ahí.
0: Nunca te han dicho que eres un tazo dorado, mi coqueto.
1: Muchas gracias, Juan Carlos.
0: Sale, Ruth.
1: Sí, adiós.

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0: A las 9:39. Buenos días, Juan Carlos. Favor de mandar un saludo para Jacona Construcciones, a los del taller mecánico Chepe Vela Caballo, Sammy, el mecánico La Jaiba, Ramón, Sammy, pero más especialmente para Juliancito, que ya olvide esa ingrata, hombre. Nomás se la pasa todo el día llore y llore por ella. Pone la canción El amor de mi vida del grupo Frontera. Gracias. Buenos días.
1: Buenos días, Juan Carlos.
0: Hola, ¿quién nos llama?
1: Rosario.
0: Rosario Tijeras. ¿No?
1: No.
0: ¿Rosario qué?
1: Murillo Alonso.
0: ¿Conocida?
1: Por Chayo.
0: Doña Chayito. ¿Dónde andas trabajando, Rosario?
1: En el campo.
0: ¿Haciendo?
1: Plantando fresa.
0: Está bien. ¿Y si te gusta trabajar en el campo, Rosario?
1: Sí.
0: ¿Está chido?
1: Sí.
0: Sí, muy. ¿Estás media nerviosa o qué traes, pues? Tranquila. No. ¿O te gana la risa?
1: Sí.
0: No, está bien, Rosario. Aquí lo que nos interesa es que sean mujeres trabajadoras luchonas 4x4-16.
1: Sí.
0: ¿Y eres de esas meras?
1: Ajá.
0: Tú también eres de las que cantan Mis hijos son mi tesoro.
1: Ajá.
0: Muy bien, Chayito. También ya estás en la lista de las ganadoras. Despensa para el próximo viernes, ¿está bien?
1: Sí. ¿A qué hora?
0: Después de las 9 ya las vamos a tener aquí.
1: Tarde no se puede, ¿verdad?
0: Sí, hasta las 6 de la tarde, a partir de las 9 hasta las 6.
1: Ah, bueno.
0: Te damos chance de que trabajes a gusto y en la tarde pases por tu apoyo.
1: Sí, está bien.
0: ¿Sí?
1: Gracias.
0: Órale, pues, Chayito, sigue trabajando, ándale.
1: Sí.

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0: las 9:46. Marta, Lupita, Miriam, Ruth y Rosario tienen despensa más las que van a entregar allá a las trabajadoras como Doña Mago en Tarecuato. Las del día de hoy. Y mañana vamos a tener más. Claro que sí, el día de mañana, para que estén atentas, mis gente trabajadora. Buenos días, amigo Juan Carlos, aquí escuchándote en la Tortillería Valadez de la Lázaro Cárdenas. Saludos para todo el personal que trabajamos aquí para Panchito. El calabazo desde tempranito, amaneciendo a todo lo que da. Muchas gracias. ¡Acuéntala, primo! ¡Acuéntala! Acá le mandame un saludillo aquí para los del Club de las Depresivas. Que es Luana, Maggie, Juana, Beatriz, Julia, Lolita. Te escuchamos acá en Romero de Guzmán. Nos puedes complacer con la canción de Vuela Paloma con Cuisillos, el Club de las Depresivas.
1: Buenos días, amigo, mándanos un saludo por favor aquí para todos los que andamos escogiendo papa y las que andan escogiendo papa aquí de la rinconada de la estancia con el mayordomo Julián.
2: Amigo Miguel, de parte de la Fanny.
1: Y ponme una bonita canción del grupo Firme, por favor. Gracias, de parte de Adán Torres de la Rinconada.
3: Carlos, un saludo para Laura y Brittany y Ángela. Ya salimos aquí de los caballitos. Ya estamos echando, ya vamos a almorzar, Juan Carlos. ¿Me puedes poner una canción de los pequeños, por favor? Y un saludo para Chavita Carrillo. Que le eche ganas en la parihuela.

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1: 7 minutos, solamente a 7 y estaremos llegando ya a las 10 de la mañana. Buenos días, Juan Carlos, un saludo para el perrito, el garrafón, el oso, Pao, el cholito, el manecillo y Juvenal Flores de parte del mero veneno. Andamos en la cuadrilla de Marisol desde acá de Salinas, California.
0: Está bueno el ambiente.
1: Mándame saludos para Chabelo, el Piernas Mágicas, toda la raza del Tepehuaje, los del Colongo de parte de Giovanni desde San Luis, Missouri, con la canción Vida Mía del grupo Venus. Saludos a mi compita Chava Gómez hasta el mero California con la canción Se Prendió el Cerro. Que andamos a todo lo que damos desde Oregón. Saludos, Chava, de parte de el mero Drogo. Muchas gracias. Juan Carlos, quería mandar un saludo para mi compadre Juan Armando, mi ahijado Osvaldo, Jonathan, Jorge, Joaquín, Gerardo y para todos los que trabajamos acá en Los Ángeles en la compañía de Moon Valley. A mi espada, mis hijas, mi primo Miguel con la canción de La Birria. De Estale Gerardo Díaz y de parte de Noé Sierra, gracias. Un saludo para Cristóbal de parte de su ponchadora Brenda, que tenga un bendecido día, y a toda la cuadrilla 81. Mándame un saludito acá a la cuadrilla de Barbur, que andamos a todo lo que está trabajando en la UBA desde Santa Elena, California. Saludos para toda la gente del Llano, Michoacán. Caliente.

0: Buenos días, Juan Carlos. Quiero mandar un saludo aquí para la cuadrilla Cuatro Hermanos. Que andamos ahora un chingo de gente. Que anda el Josué, el Ismael, el Jesús, el Cristian, el Ronald, el Chay, que es el patrón, el Saúl. Y también hay un saludillo para el tío Valentín Almenta García y para su cuadrilla. Ahí con la cancioncita de Provócame de Vallarta Show. Ahí de parte del moto. Gracias, Juan Carlos.
1: Juan Carlos, muy buenos días. A favor de mandar un saludo a la raza de Napa, aquí para la familia Marín de Indaparapeo, que es la cuadrilla 2, la más perrona. Y aquí andamos. Y un saludo para la raza de la Miguel Regalado, para Ana, María, Don Chuy, el Mariachi, Don M. Ahí para toda la raza que andamos en la Ragua. Y para una cachalaca que anda aquí, que es Alejandro. Y ahí andamos. Ahí puedes poner Caminos de Michoacán, por favor. Ánimo, viejo. Gracias. De parte de Luis Cabrera, desde el Valle de Napa, para la raza de la Miguel Regalado, compa. Ahí estamos, compa.
2: Buenos días, Juan Carlos. Después mandar saludos para mi compadre hermano Luis, para Ángel, para el niño y el Migue, que vamos a subir arcos.
3: ¡Es mi Charlie! ¡Good morning, my friend! ¡Qué guay, Charlie! Por favor, póngase una canción. Si le da tiempo su agenda, si no, no pasa nada. De Ramón Ayala, que dice: eres todo el motivo que tengo, algo así. La verdad no sé cómo se llama, pero dice esa frase. Y saludos a todos los del municipio de Pengamillo, a todos los que hablamos con la I y con la U. ¡Ay, Dios mío! Muy en especial a los de Zequítaro y de Los Fresnos y de Tirimácuaro. Y gracias por su show. Aquí ando barriendo, haciendo puro billete de Zamora. Y aquí andamos. Gracias, mi Charlie. Y ahí estamos, pariente. Porque está bien caliente. Mr. Charlie, Mr. Charlie, a la persona que está hablando con usted ahorita en este preciso momento, a las 9:56 de la mañana, aquí en el área de Dallas-Fort Worth, Texas. No hay necesidad de que de tanto alarde, tanta presunción, como dijo la jefe del Ejecutivo Federal mexicana. Si no le alcanza para la gasolina de la roja, ponga de la verde. Si hay algún un problema por lo de las 4 de la mañana o es presunción, pues ¿por qué no se busca un trabajo donde entre a las 7 o a las 8 o a las 9?
4: Buenos días, amigo Juan Carlos, ya aquí presentes de la trabajación, como todos los días, esperando este bonito cotorreo. Saludos para la cuadrilla, mi compa lindo, que andan en pura quema. Y para toda esa gente trabajadora aquí del estado de Washington, que andan en la pizca de la cherry, en el escuati de la pera. Aquí para todos los alrededores de Guanachi, Casimir, Quincy, Málaga, Rock Island. Aquí para toda la raza trabajadora, con la canción Amiga, con Grupo Laberinto. Ya que estás muy complaciente hoy, amigo. Aquí de parte del gallo desde Guanachi, Washington. Gracias, amigo.

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2: Son las 10, con 3 minutos.
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5 son los que pasan ya de las 10 de la mañana. Buenos días, Juan Carlos. Mándame saludos a las mamurres de Paz del Viejón de Michoacán. Saludos para Lola, que no le gusta piscar por las estacas. Hola, buenos días. Saluditos para la guayaba del Vergel de parte de su primo, la Tuna, con la canción del Pipiripao. Dice que se la va a bailar si la pones. Gracias, Juan Carlos. Buenos días. Saludos a mi compa el Güero de Estados Unidos, al Halcón, a mi pato Carlitos de Hidalgo, al compa Churros, Carlitos Alexis, la yegua, para el más matado de la break, acelera. Alex Margallón, y para el agarrado, el pescuezo. Buenos días, mándame saludos para Gerardo Hernández, José Luis Hernández, Ricardo Hernández, Brian Hernández, con la canción de Tu Cárcel de los Bukis. De parte de las patronas Victoria y Denise, porfa, muchas gracias. Es la cuca y todos la miran bailar, es la cuca y todos... Acá, buenos días, mándame saludos a la cuadrilla de 454 que andamos acá en Santa María, California. En el rancho Bonita Sur, especialmente para el compa Capibara de San Quintín, a la cuadrilla 451 que andamos en el rancho Bonita número 7 de parte del Tejón, del Palito Verde, del Encho, de la Sauceda y Michoacano. De Taretan, con la canción del Muchacho Alegre, gracias. Y para él y de la cuadrilla, gracias. Bueno, Juan Carlos, saludo para Chabelo del Colongo y también para La Pala, La Rana, La Pribola. Para Meño, que están allá en Santa María, California, de parte de La Roña.

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4: El Panteón Municipal de Zamora ya tiene nueva administradora en la figura de Cintia Rodríguez Vega, quien llega en sustitución de Jaime Méndez Alfaro. La servidora pública mencionó que hasta el momento se tiene un registro del 45% del padrón de propietarios de gavetas que ha cubierto su refrendo anual. En la actualidad, existen 8,000 espacios en el Camposanto.
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4: El gobierno de Jacona pondrá en marcha el curso profesional de uñas para principiantes y avanzadas, que se llevará a cabo del 29 de julio al 25 de noviembre en el SEDECO San Pablo. Tendrá un costo de 800 pesos de inscripción y 100 pesos por clase. Quienes deseen mayores informes pueden comunicarse a los teléfonos 351-107-8280 y 351-136-3022.
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4: Continúa el impulso a la campaña Luchadores Viales, una estrategia permanente de concientización dirigida a conductores, pasajeros y usuarios de la vía pública de Zamora. El director de movilidad informó que se busca que la ciudadanía adopte medidas que protejan su integridad y disminuyan la gravedad de las lesiones en caso de un hecho de tránsito.
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4: Con una oferta de 18 destinos nacionales e internacionales, el aeropuerto de Morelia Francisco J. Mújica se consolida como una pieza clave en el impulso al turismo y el desarrollo económico de Michoacán durante el presente periodo vacacional de verano. Así lo señaló el gobernador del estado. Como muestra de este dinamismo, el mandatario informó que tan solo de enero a junio de este año, más de 772 mil pasajeros han arribado a la entidad a través de esta vía.
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4: El efecto económico en Estados Unidos del Mundial de Fútbol 2026 sería unas 10 veces mayor al de otro de los anfitriones como México, donde la consultora Deloitte calculó esta semana un impacto de $2,543 millones. Por otro lado, un estudio de Bloomberg Intelligence estimó casi 9,000 millones en ingresos para la FIFA por la Copa Mundial, lo que representaría un incremento mayor al 40% del récord de 6,314 millones del Mundial de Qatar 2022.
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0: 13 después de las 10 de la mañana. Juan Carlos, mándame un saludito y felicitaciones para mí, que el día de hoy estoy cumpliendo años. Soy Vero. Quería ganarme una despensa, pero me quedé sin saldo. Voy saliendo del trabajo para por trabajar toda la noche. Muy bien, Vero, no te dejes de preocupar. El día de mañana vamos a tener más despensas.
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0: Para Vero, que el día de hoy es su cumple.
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0: ¡Eh! Buenos días, Juan Carlos. Saluditos para toda la policía de Jacona, que anda todo lo que está escuchándote. Ponme la rola de Raúl Beltrán. Me gusta vivir mi vida, porfas.
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0: Buenos días, Juan Carlos. Contéstame, Juan Carlos, quiero una despensa. Bueno, en primera es a través de la línea 351-515-5750. Y las de hoy ya volaron. Mañana va a haber más, no en el WhatsApp. Buenos días, tocayo, darle, no hay más. Bendito día. Saludos acá desde el Valle de Napa. Juan Carlos, antes que nada, feliz martes. Mándame saludos para usted y para toda su audiencia. A mí, el mero perico, San Miguel. Al mero perico, a Miguel Sierra. Ánimo, Miguel. A mi suegra, Doña Chuy, a mi compa, Oscar Cervantes, y a toda la gente de Los Ucuares, a la familia Hernández, de parte de Ramón, acá desde Merced, California. Muchas gracias.
1: Muy caliente,

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0: Con 19 minutos. Buenos días, Juan Carlos, aquí reportándonos.
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0: del mal de la primero de mayo. Para todos los que me mandan saludos, gracias. Gracias, Juan Carlos. También un saludo para Lichu, mi hermana, que anda trabajando en la cuadrilla de Doña Meli. Allá en el Jitomate, saludos, hermana. Ánimo. Buenos días, patrón. Para felicitar a su estación y a los compañeros de los Estados Unidos que ayudan con las despensas. Y decirles que a las ganadoras que las valoren. Porque allá en Estados Unidos no está fácil. Los que ayudan se les multiplique. Y déjeme ahí una del Divo de Juárez para retorcernos como viles culebras. Mándame saluditos para Toño Cuevas, para su hijo Toñito, el Talibán, Carlín, Chaval, camionero más guapo de la Ruta Amarilla. La Mezcua, que trae el 5 para el Chalán Kevin, el patrón Daniel Cuevas, de parte del Pitufo de la Estancia de Mezcua. Gracias.
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0: 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Juan Carlos, ¿aún alcanzo despensas? Sí, el día de mañana. Buenos días, Juan Carlos, mándame saludos a la raza de Urepetiro, de parte de Esteban Aguilar. El Puma de Urepetiro, el mejor pintor de la zona, y el michoacano de Huitzó, el mejor electricista de Ventura, California, con la canción, la de El Shampoo. Gracias.
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0: Saluditos, señor, acá desde Jaripo, Michoacán. Saludos a las muchachas guapas que no me quieren. ¿Me puede poner una canción sentimental? Porque ando bien herido. Saludos, señor, bendiciones, cuídese. Saludos acá desde Guadalupe, California, a los de San Quintín, Michoacán y Jalisco. Sobre todo para Panchito, Diario de Rayón, a la cuadrilla 109 de Royal OK, que somos bien chidos en el jale. Igualmente, saludos para el mayordomo Luis. Es la mera punta del tren aquí. Andamos tirando mucha hoja de la guía. Saludos, señor. Gracias.
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0: Buenos días, Juan Carlos Arroyo. Mándame saludos a mi hijo Danielito y para mi esposa Eva del Mares. Y aquí andamos chambeando a todo lo que da.

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26 después de las 10 de la mañana. Juan Carlos, buenos días. Aquí reportándonos a diario con la mejor estación que hay, porfa. Mándame saludos para la churula que siempre pagó el chivo. Llegó manco al jale y bien desganado. Con actitud rara, como enojado. Con la canción de mi compadre, ya borracho, gracias. Saludos hasta la planta. Acá desde Stockton, California, muchas gracias. Saludos para las mustias de Tortas Peña, acá del Mercado Hidalgo. Gracias, Juan Carlos, buenos días. Saludos para todos, Zamorita y Michoacán. Especialmente para mi barrio Ejidal, de parte del Negro de las Aguas Frescas. Muchas gracias.

0: 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No deje que esos problemas aumenten, no deje que su vida se destruya por personas inescrupulosas. 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Rápidamente vamos a dar lectura y contestación al siguiente mensaje, que dice así. Buenos días, quisiera que me sacara de una duda. Yo tengo 6 años acá en Estados Unidos, dejé mi casita en México en el rancho. Una de mis vecinas me ha estado hablando casi a diario que en mi casa se mete alguien, que hacen cosas y ruidos extraños. Entierran cosas, las jardineras están todas removidas de la tierra. Ella me ha mandado fotos, se ha ofrecido a que su hijo me cuide la casa. Mi esposo no es mucho de la idea de andar metiendo desconocidos, pero como está la situación, pues no estaría de más tener alguien que estuviera habitando la casa. Pues otras gentes conocidas ya les han robado el cableado o algunas tuberías y les han hecho vandalizaciones en sus casas. Pero como le digo, mi esposo es bastante desconfiado. Quisiera saber qué puedo hacer. Mi fecha de nacimiento es el 29 de noviembre y tengo 53 años y la de mi esposo el 3 de marzo y tiene 59 años. Gracias. Bueno, mi querida y estimada amiga consultante, gracias por ese voto de confianza depositado en esta su servidora. Tu esposo tiene todita la razón en desconfiar a cómo está la situación, mi querida amiga consultante, pero tus vecinos te están diciendo la verdad. Constantemente entran personas a tu casa saltándose la barda para hacer trabajos de brujería, de hechicería y de oscuridad en tu casa, enterrándolos en las jardineras, pues tú tienes jardineras alrededor de todo tu hogar y es aquí donde está la porquería. Ellos los han corrido, los han tratado de ahuyentar, pero estas personas son muy insistentes, ya que los trabajan constantemente. Y esto viene por parte de un familiar de tu esposo, ya que hay mucha envidia de parte de la prima hermana de él, María José, que está teniendo problemas económicos y les ha pedido ayuda constantemente, pero ustedes no pueden, ya que ustedes se encuentran en los Estados Unidos por un problema de salud de tu esposo, pagando tratamientos muy caros, desafortunadamente haciendo el esfuerzo, pero desafortunadamente esto ha desencadenado toda la envidia de esta persona. Ahí tienes al enemigo oculto, mi querida amiga consultante, para que te cuides. Hay que retirar y descanalizar tu casa de una vez por todas para que eso no siga afectándole en toda la cuestión de su familia. Ánimo y decisión, que hay solución, mis queridos amigos consultantes. 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Me despido no sin antes desearle un excelente y productivo día. Que Dios y la Virgen de Guadalupe los bendigan.
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8: Buenos días, Juan Carlos. Quiero mandar unos saludos especialmente para todos los androides que andan ahí con Ramiro Nolasco. Para mi compa Toño, Luisito el Barbón. Para Eve el Potro. Para Lalito alias Don Coca. Acá para mi esposa Alma, mi hija Alejandra, mi hijo Mateo. Para mi suegro el mejor gallero, Don Vera. Acá para mi chalán, Jesús Ceballos, que anda aquí ayudándome a echar un relleno aquí a los cuartitos. Acá para mi carnal Jaime, el maestro, y su chalán Polo. Una rolita, Juan Carlos. Esa de Pedrito Fernández, la niña de los hoyitos. Gracias de parte de Alejandro Piñones.
9: Buenos días, cabe locutor. Quiero mandar un saludo aquí para los cortadores de Arturo Covarrubias, que andamos a todo lo que da. Un saludo aquí para la señora Patona. No hay fresa, Juan Carlos, pero vieras cómo andamos de lodo. Es un gusto. Traemos de botis como si íbamos a hacer como 10 o 16. Un saludo aquí para Jovis, para la señora Patona, para Luz Elena, para hermanos de tijeras, mi tío Panchín, el cortador más chiquito que traemos aquí, para Dani, para mí, Juan Carlos. Ahí ponos la canción que tú quieras. ¡Pero me la pones! Sale pues, Juan Carlos, gracias.
10: ¡Buenos días, Juan Carlos! Quiero mandar un saludo a mi abuelita Lourdes, que está muriendo de bravo y que está haciendo crecer.
11: Buenos días, Juan Carlos. Aquí reportándonos de la bonita Salinas, California. Quiero mandar un saludo para mi amigo José Antonio en alias El Nahual, que ya se quiere ir para el hotel, que porque vamos a meter 10 horas, ya se quiere ir a dormir un rato. Dice, sale tu palcumpita, que no quiere entender otra vez ese carajo. Va dejando toda la fresa acá en el surco. Para aquí para saludar a mi compa, el burrotito mutante. Acá para mi compa Sanqui, alias el Gerardo. Ah, no, ¿cómo? El Germán, perdón. Para saludar a toda la cuadra 81 de la FMG aquí de Salinas, California, Juan Carlos. Muchas gracias. Oh, se me olvidaba acá para Rafita, que anda en la cuadrilla de enfrente de nosotros, y para los chilangos que andan ahí, para Cayetano y para su hijo, y para el tiraflechas acá de la cuadrilla del mero Cachuén, Michoacán, para todos los sabes, para toda la raza de Jacona, Zamora y Guanajuato que andan aquí con nosotros también.
12: Señor, buenos días. Ahí se fuera tan amable, mandando saludos para la cuadrilla de Ramón Tapia, para Joaquín Tapia, mejor conocido como el Cuaco. Juéguese, juéguese, mi Cuaco. Para Sergio Tapia, para el gallero de Rafa Padilla, para Pablito, para Sergio Tapia, para ese Vicente de las Delicias. Juéguese, mi Vicente, juéguese. Y ahí estuviera tan amable y tuviera la canción debajo de aquel árbol de Ramón Ayala. Que esté bien y hasta luego, señor. Gracias.
13: Buenos días, Juan Carlos. Voy a mandar saludos para mi papá Pedro, para Jesús Daniel, para mí y mi primo, para Chayo, para Mare, para Ernesto Contreras, para Berito Treco, para Santitos Jorobas, el Chino Diorosis, Sergio Tapia, Miguel Ángel Cartachea y todos los que escuchan el programa. Y para mi hermana Noé. Me ponen la canción del grupo Firme de parte de Carmela de acá de Los Juárez.
14: Hola, buenos días, Juan Carlos. Aquí reportando el José Lón de Tangamandapio para mandar un saludo a mi esposa, a Leticia, a mi hija Yareli. Un saludo también para el chalanazo Juancho, el chalano Mar. Un saludo también para Poncho y un saludo para Noé. Y un saludo para el maestro, el encargado de la obra, Tutis, alias el Chaparrito, que andamos aquí en el Cerrito Colorado. Él es el encargado aquí de la gente, del meritito Santiago Tangamandapio. ¡Ánimo! ¡Muchas gracias!
15: Buenos días, Juan Carlos. ¿Puedo mandar un saludo a mi compa, la Borona? Papillón y para ahí para todos los de Luciana, parte del MAI, y acá para todos los bocasecas de Ricardo Ceja. A ver, pues, con la canción de Lamberto Quintero.
16: ¿Qué onda, Juan Carlos? Buenos días. Buenos días, Juan Carlos. Para mandar un saludo para toda la raza que andamos acá en el rancho número 5, la cuadrilla 102. Acá andamos en Pugaquema, que lengua nos trae bien prendido el cerro, anda en Pugaquema, hasta adelante. ¿Quién sabe haciendo el trabajo bien, pero ahí anda? Para toda la raza de la planta, Michoacán, para mi esposa Lupita Farfán, mi cuñada La Pequi, al tocayo Paco de la Liber, y para lengua de la planta, para lengota de la planta, para toda la bandera que andamos acá en Pugaquema, andamos en el desoje y en la hierbita a gusto. Y también para el mayordomo que nos trae bien cocido también. Para el compa Beltrán ahí de Chaparaco y para toda la raza que andamos acá en Pugaquema. Ahí estamos, Juan Carlos, buen día para toda la raza. Cambio fuera.

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Casos 13 minutos para que sean ya las 11 de la mañana. Buenos días, Juan Carlos. Mándenme un saludillo aquí a la cuadrilla para Alicia, Rocío, Cruz, Eric, Miguel, Sebastián. Del meritito Perú, que escuchamos todos los días tu programa con la canción de La Culebra, aquí de parte de Calle desde Napa. Gracias. Juan Carlos, un saludo para Luis y Rosy Quintero de Mersville, California, que andan a todo lo que dan. De los mejores trabajos de En las Yardas, 100% recomendados. Por último, saludos para Gil, Giles, Chavo, Toño, Fay. Sacan fresas aquí. El que vino a este mundo y no tomó vino, entonces no sé a qué vino. Con la canción de Chava Salazar, Dudo Olvidar. ¿Qué tal, amigo Juan Carlos? Mándame saludos para el Madueño, el Meño, el Germán, que andan aventando el espumarajo del calorón acá en el estado de Luisiana, de parte de Miguel Cervantes. Gracias. Saludos a mi papá Pedro, para mi hermana Carmen, para mi primo Miguel Sierra, de parte de Chayo, y un saludo a su esposa Gloria, de Miguel Sierra. Gracias. Saludos al Coqueto Mil Amores. Anda todo perdido el Coqueto Manuel. Buenos días, Juan Carlos. Un saludito para mi familia del Llano, para mis hermanas, para mi mamá, doña Licha, que está haciendo tortillitas para almorzar. Una pirecua de Tierra Fría, porfa. Y para mi hermana Mela, que está en la cantera. Siempre te escuchan. Un saludito para Lola, Marta, Carmen, Lalo, Ricardo, La Turra y mi suegro Pancho Méndez, de parte de José Reyes. Muchas gracias. Saludos a Virota, alias La Guayaba del Vergel, de parte del Changoleón. Gracias. Buenos días, Juan Carlos. Un saludito para todos los de Jacona y San Quintín, a la cuadrilla 7, de parte del Meños de Trasierra, que andamos trabajando acá en Salinas, California. Gracias. Saludos a la cuadrilla de Narciso, que andamos aquí con Don Manuel, La Momia y Eulogio, que son los mejores trabajadores. Que trae, se quedaron con las ganas de piscar cherry. Todavía andan descuatando manzana acá en Washington. Ya se acabó la pizca de la cherry. Saludos a la cuadrilla de Narciso.

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0: 6:12 para que sean las 11 de la mañana. Buenos días, Juan Carlos. Un saludo para Beto y el niño, que son compadres y se aman. La canción de compas de Karin, de parte de José Reyes. Gracias. Buenos días, Juan Carlos. Saluditos a la cuadrilla de Bullo, al maestro Don José, Benja, Lalo, Dueñas, que andamos a todo lo que da. Que en el Mirador de San Pablo, con una rola de los Doneños. Gracias. Saludos a los trabajadores del contador, que son Mario y Ángel y Omar, que se la pasan sentados. De parte de Jera, el hombre de negro. Gracias.
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0: Saluditos para la momia, que anda bien contentito porque anda limpiando a los becerros. Para que le den dinero y los gaste él solo para que... Guerrado. Buenos días, porfa, mándame un saludito para Isaías, Paco, Fello, Rica, Javi, Carlos, Julián, Enita y Salud. Siempre te estamos escuchando acá en la gasolinera El Espíritu, muchas gracias.
2: Buenos días, Juan Carlos Arroyo, un saludo para ti, un saludo para todos los que escuchan tu bonito programa, de todo lo que da. Un saludo también para el señor Miguel Ángel Caratachá, para Santitos, para el Javiras, para el Churros. Habla el ya famosísimo Ticús Zamorano, y no apaguen mi brillo. A ver si tuviera la canción que dice: tonta, como quieres que te quiera si me tienes trabajando, tonta, por la noche ya no duermo porque estoy en ti pensando. Esa canción, Juan Carlos, muchísimas gracias, muy amable.

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4: Son las 11 con 4 minutos.
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4: Son las 12. En punto.
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5: 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Elevemos nuestro espíritu y alabemos a la Madre de Dios.

0: Señor. Hoy te damos gracias porque nos permites admirar el regalo maravilloso que nos das en el canto del ave, en el volar de una nube, en las caricias del sol, en el aire que necesitamos para vivir. Permite que todos los corazones comprendan que necesitamos de ti. Un día me pregunté si verdaderamente tú eras el que permitía todas las adversidades. Entonces comprendí que si bien es cierto que nos regalaste la existencia, nos dabas la oportunidad de equivocar nuestro camino. Por ello, permite que nada nos aparte de ti. Danos fuerzas para sobreponernos a nuestras propias derrotas. Permite que seamos mejores hijos, mejores padres, mejores amigos, mejores hermanos, mejores hombres y mujeres dignos de ti. Permite que todos cantemos ese himno de alegría y amor para estar unidos en torno a ti. Permite todo eso, Señor.
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4: El Panteón Municipal de Zamora ya tiene nueva administradora en la figura de Cintia Rodríguez Vega, quien llega en sustitución de Jaime Méndez Alfaro. La servidora pública mencionó que hasta el momento se tiene un registro del 45% del padrón de propietarios de gavetas que ha cubierto su refrendo anual. En la actualidad, existen 8,000 espacios en el Camposanto.
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4: El gobierno de Jacona pondrá en marcha el curso profesional de uñas para principiantes y avanzadas, que se llevará a cabo del 29 de julio al 25 de noviembre en el Sedeco San Pablo. Tendrá un costo de 800 pesos de inscripción y 100 pesos por clase. Quienes deseen mayores informes pueden comunicarse a los teléfonos 351-107-8280 y 351-136-3022.
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4: Continúa el impulso a la campaña Luchadores Viales, una estrategia permanente de concientización dirigida a conductores, pasajeros y usuarios de la vía pública de Zamora. El director de movilidad informó que se busca que la ciudadanía adopte medidas que protejan su integridad y disminuyan la gravedad de las lesiones en caso de un hecho de tránsito.
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4: Con una oferta de 18 destinos nacionales e internacionales, el aeropuerto de Morelia Francisco J. Mújica se consolida como una pieza clave en el impulso al turismo y el desarrollo económico de Michoacán durante el presente periodo vacacional de verano. Así lo señaló el gobernador del estado. Como muestra de este dinamismo, el mandatario informó que tan solo de enero a junio de este año, más de 772,000 pasajeros han arribado a la entidad a través de esta vía.
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4: El efecto económico en Estados Unidos del Mundial de Fútbol 2026 sería unas 10 veces mayor al de otro de los anfitriones como México, donde la consultora Deloitte calculó esta semana un impacto de $2,543 millones. Por otro lado, un estudio de Bloomberg Intelligence estimó casi 9 mil millones en ingresos para la FIFA por la Copa Mundial, lo que representaría un incremento mayor al 40% del récord de 6.314 millones del Mundial de Qatar 2022.
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5: Es la una en punto.
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0: Gente, auditorio, 1:09 PM, 1:09, bienvenidos a este su programa Los Albañiles, programa Los Constructores, programa correspondiente a hoy martes 21 de julio. Una y mil felicidades para todas las personas que hoy festejan su onomástico, cumplen años y también festejan aniversario de bodas. Les deseamos mucho éxito en la vida, bendiciones del Dios Todopoderoso para todos y cada uno de ustedes. Gracias por su preferencia para este programa, gracias por su compañía. Voz, micrófono, controles contigo en este momento. Raúl Valdés, tu servidor y amigo de siempre. Saludos para todos. El programa Los Albañiles, escuchamos Los Laureles a cargo de Benjamín Causor. Benjamín Causor, arreglos y voz. Benjamín Causor, Los Laureles. Bueno, vámonos con más música y va para allá el mensaje.
1: Buenas tardes, Raúl. ¿Cómo andamos? A ver si me puedes hacer el favor de ponerme un saludo aquí para la cuadrilla del Armes. Andamos aquí en Magallanes aventando concreto a lo perro. Ahí, por favor, para Palmeño, para Jesús Tarelo y para Lalillo y para Alberto Reséndiz con esa canción, la de Bohemio Borracho de la Tropa.
0: Ándele, pues, mi amigo. Por favor, Raúl. Es todo, muchas gracias. Sígala pasando muy bien. Gracias por comunicarse. Vamos a la línea telefónica. En la línea telefónica, Catedral de la Música. ¿Para quién tu saludo? Para nadie. Ok, bueno, pues la dejamos pues así, ¿verdad? La dejamos así. El saludo con todo gusto para todos. Vámonos con más música, más saludos. Este programa, el programa Los Albañiles, programa Los Constructores. Buena tarde. El saludo para Gris, el saludo para Gris y para todos los trabajadores, la cuadrilla del Valle. Gracias por su preferencia, por sus mensajes. Bueno, pues por acá el saludo con todo gusto. Ahí va tu rol, Alfredo, y por acá, por este lado, reportándose Verito Trejo.
2: Hola, Raúl, buenas tardes. Saludos para todos los que trabajan en el campo. A ver si me puedes poner la canción, la de Amanecer con Joan Sebastián, aquí de Verito Trejo. Bonito día para todos.
0: Ok, Verito, muchas gracias. Sigue la pasando muy bien. Gracias por comunicarte. Voy con este otro saludito.
2: Hasta que amanezca, Raúl.
0: ¿Perdón?
2: Hasta que amanezca, Raúl.
0: Ándele, pues. Otro saludito más.
3: Buenas tardes, amigo Raúl, acá reportándose güero en Minnesota, aquí para que manda saludos para toda la Elena Suburban, ahí para que le ponga las mañanitas a Misael Martínez, que anda aquí en la Elena Suburban, ahí por favor, ahí le pone las mañanitas, amigo Raúl, ahí pones una rolita ahí, la que te, una de las que tú pagas.

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3: Ándele, o le remojo los tabiques.
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11: O bien, aquí continuando contigo, vienen Cardenales de Nuevo León para cantarte. Cardenales de Nuevo León, parte de mi historia, los Cardenales. El saludo con todo gusto es para el maestro Chel, dice por ahí, chambeándole, y también para los chalanes, ¿verdad? La gente allá de Nutrialba, de la Barca, Jalisco.

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1: Muy bien, aquí continuando contigo, el saludo para la señora Julia Jiménez, para Luis Antonio Andrade, de parte del señor Luis Andrade. Saludos.

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14: Hoy en aquí continuando contigo en el programa Los Albañiles, el programa más escuchariado de la radio, la 1:24, ya la 1 de la tarde con 24 minutos. Saludos allá para todos los trabajadores en la construcción allá por la Ejidal, Ejidal Sur, para todos ustedes. Al amigo, para todos ustedes, amigos por ahí, a José, también para Chucho, y el saludo de parte de Rafa, chambeando por allá en la colonia Ejidal. Gracias por comunicarse. Y este otro saludo más, con todo gusto, dice por acá este mensaje para el maestro Gabriel Villalobos, también para el Chalán. Gracias por comunicarse, los saludos desde Cerecuato, municipio de Penjamillo. Vamos para allá con los saludos a Cerecuato, municipio de Penjamillo. Gracias por reportarse. El otro saludo más por acá reportándose el gran amigo Pancho Tigre Blanco. Dice por acá ya chavindeando Tigre Blanco desde Modesto, California. Dice ya de regreso con mi grabadorcilla en Bluetooth. Órale, mi amigo Tigre Blanco, Tigre Solitario, el Tigre del Ring. Ándele, pues dice un saludo por acá. Para todos ustedes, estamos contigo en este tu programa todos los días y todos los arquialbañiles, caguameros, coroneros, bien frías, llevan el envase y pagan el líquido. Saludos para todos, trabajadores de la construcción. Saludos, mi amigo Pancho, Tigre Blanco, el Tigre del Ring. Gracias para la gente que me sintoniza en Chavinda. El otro saludo más dice por acá para todos los trabajadores, la cuadrilla de Tangamandapio. El saludo para el manguero, la manguera, dice también para el Paco, a Chongo y también para Pancho. Saludos con todo gusto para la gente de Tangamandapio. Y bueno, pues ahí está su saludo. Vámonos pues con música para ustedes. Sale Rafa, por allá Rafa, a Chucho y a José, la gente de la Ejidal.

0: O bien ahí quedando Cómo Duele, o Cómo Duele a cargo de Grupo Liberación, aquí en la Catedral de la Música, a la 1:33, ya la 1:33. Escuchas el programa Los Albañiles, programa Los Constructores, el programa, dice por acá, de los arquitectos, ingenieros, dice, ahí va, maestros de la construcción. Bueno, vámonos con más. 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

0: Muy bien, aquí continuando contigo, llevándote más música, más de lo mejor de nuestra programación, las mejores mezclas musicales. Bueno, vámonos con más saludos desde Zamora, Michoacán, México. Órale, Dante el Maleante, tu saludo y ahí queda. Órale, adelante.
1: Raúl, buenas tardes. Mándenme un saludito a mi compa Caballo, mi compa Eder, al Tilillas, al Bambuchas, al Tiburrex, al Pichorris, al Tapón, al Noé, al Monstruo del Pantano, a toda la racita elegida al sur, que anda todo lo que da, de parte de Dante el Maleante.
0: Sale Dante Maleante, ándele pues, los saludos ya para toda la raza trabajando por ahí en la Ejidal y donde quiera que ustedes se encuentren en sintonía de la Catedral de la Música. El saludo para el Escato, al Chalán Zurdo, a Arnold. Vámonos con más música para ustedes de parte del Pisto. Sale Pisto. Ahora pues, qué bárbaro.
2: Buenas tardes, Raúl.
0: Sale.
2: Aquí andamos al 100. Le pueden mandar pues, un saludo al maestro panadero, a su nieto el matacuacito y al matacuaz, que andamos aquí en chinga. Todo el panadero anda en tus 80 años en chinga pintando. Saludos y buenas tardes, Raúl.
3: No me simpatizas.
0: Ok. Nada más que, pues no es que me escandalice ni nada, ¿verdad? Pero pues midan el vocabulario, por favor. ¿Sale? Ándele, pues. Vámonos con música. Sale, muchachos, al maestro Manny. El maestro Manny, también para todos los trabajadores, me sintonizan en Chavinda, también para Chiquilín y compañeros de trabajo. Sale maestro Manny, el saludo para Trompas, por acá a Toño el Chino, dice también para el Miralejos, al maestro Chelis, al maestrillo. Vamos pues con música, Manny.

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2: Muy bien, aquí continuando contigo, llevándote más música en este tu programa Los Constructores, programa Los Albañiles, a través de la Catedral de la Música, la 91.7 tu FM, más mezcla musical, en concreto, lo mejor, colamos lo mejor de nuestra programación en el programa Los Albañiles. Saludos para todos, y por acá dice para todos los 30 de La Chocolatera, reportándose. ¿Reportándose? ¿Quién se reporta, Chocolatito?
3: Papá. Papá. Papá. Papá.
2: Oye, Chocolatito, ¿sí vas a querer la tu hermanita? ¿Ibas a querer una hermanita?
3: No.
2: Sí, Chocolatito, una hermanita.
3: No.
2: Es que estás tú solo, Chocolatito. Órale, dice por acá para los 30 y de La Chocolatera. Órale, Muertillo, por acá te manda a saludar el señor Mozambique. Saludos para todos, dice Panchito el Cariñosito, también para Carlos del Diablo. Y para todos los 30, dice por ahí también para el mecánico de La Chocolatera. Y para los de la Ruta Gris, para todos ustedes, Ruta Gris, a mi tocayo Fraile, también a mi compa Luis Pérez, las Chaparacas, dice el amigo Martín, a los Rojos, a Pepe Baicas, bueno, para todos ustedes, al señor Muñeco, el Muñeco dice que le tocan las labores domésticas siempre, porque pues ya está en casa, las labores domésticas, ¿verdad, Muñeco? Sale, saludos para todos, órale, Muertillo, vamos con música, por ahí al Nopalillo, al Chicharrón, al Quirós, al Pariente, al Bambán, dice, ¿quién más? Bueno, al amigo, al Relámpago y al amigo George, también de la Unidad 27, Ruta Amarilla. Bueno, pues para todos ustedes, sale señor Calixto.

0: Muy bien, ahí quedando a cargo de la garra felina Tigres del Norte, corazón de oro. Un saludo con todo gusto, reportándose Miguelón, el amigo Miguelón desde Santa María, California. Dice por acá para todos los 30 de la Chocolatera, también para Carlos La Momia de acá de Santa María, California, de parte del amigo Miguelón. Ahí también el saludo para Pancho Bucio, acá en la base gris, al amigo Pancho Bucio. Bueno, me voy con otro saludito más por acá, reportándose el Marmolero.
1: Aquí andamos con toda la actitud en Linda Vista. Mándame un saludito para acá, para Eric, que trae albañiles aquí en Linda Vista. Pancho Guerra, Lalo el Chalán Estrella. Dicen que porque el Chalán Estrella, pues es el que hace el cheque de los demás. ¡Cámaña! Vamos a mandarle saludito también para el Gato, el Brian, y un nuevo chalán que traen en pura quema.
2: ¡Ay, hola, guapo!
1: Muchas gracias.
0: Ahora el de ahí del Marmolero, el guapo para el chalán. Bueno, pues saludos para ustedes. Órale, el saludo dice por acá para toda la raza de Uripe Tiro, también para el compadre, dice a Jesús Arévalo, más conocido como el Toro, de parte de su compa Esteban Aguilar, comunicándose de allá de la Unión Americana. Saludos, Estebanito Aguilar. Este otro saludo va para ustedes. Gracias por comunicarse.
3: Raúl. Muy buenas tardes, tenga Raúl. Mira, quiero mandar un saludo aquí para Juan, para Richard, para el hermoso y para el perico que andamos preparando para colar mañana, Raúl.
0: Sale.
3: Con la canción de El Vestido Negro, Raúl.
0: ¿Qué talla?
3: Ay, por favor, y un saludo para el Chocolatito.
0: ¿Qué tal? Oh, Chocolatito, te mandan saludar.
4: ¡No! ¡No!
0: ¿Ni ganas? Órale, no te rías. Bueno, me voy con un saludo más, dice para que este saludito, Raúl, ¿qué tal? Buena tarde, el Fontanebrio, Fontanebrio reportándose, ahí para los cordiales, al Zorro, el Rey de la Cuchara, también para el Chalán Estrella, el Locuaz, dice también para Tránchilo, a Carlitos del Six de la 20, y para toda la plebada, toda la banda del Corral, ándele, pues, del Corral de Piedra. ¿Qué pasó? Saludos con todo gusto para todos ustedes, y ahorita vamos, Fontanebrio, ahorita vamos para allá, Fontanebrio. Tu saludo con todo gusto, ánimo.
5: Buenas tardes, Raúl. Ay, a ver si me puedes hacer el favor de mandarle un saludo para Jesús Tarelo, para el Lalillo y para mi cuñado el Meño, de parte de Alberto Reséndiz, y se me olvidaba el famosísimo Chukis de Linda Vista, que está cumpliendo años, anda de manteles largos hoy el vato. Ay, con la canción esa de Un Día a la Vez, mándales un macuerno, gracias.

0: macuarros, mogrosos.
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3: Son las 2 con un minuto.
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8: Hola, amigo Raúl, aquí escuchando el bonito programa del albañil. Si me pueden mandar un saludo para Piña, para Cuino, para Carlos Escobar, por ahí para Junior, para Pancho y por ahí para Juan. Y un saludo por ahí para mi tío Juan, tú la cuchara, y por ahí para Jesús, y por ahí para Poncho, y para Pipita, y por ahí para mi compadre Jorge, gracias. Y a mi de los herbores.
9: Ándele pues la gente de Islán, por ahí su saludo. Muy buena tarde en estos momentos, 2:08 p.m. Mandar este saludito, por favor, dice, muy buena tarde, Raúl Valdés, ¿me podrías mandar este saludito? Dice, por acá para toda la gente que nos escucha, la gente del Llano, Michoacán, la que radicamos por acá en San Luis, Missouri. Saludos con todo gusto por ahí en la compañía Brack. Especialmente dice para Alex Magallón y dice, bueno, pues saludos con todo gusto para ustedes. Síganla pasando muy bien y me voy con un saludo más para el maestro Mingo y su banda. Saludos maestro Mingo y su banda. Síganla pasando muy bien. Ahí le mando un saludo Pedro, el de las papas rojas. Ahora. Saludos, órale Fontanebrio, el compa Zorro, el Tránchilo y para toda la plebada, sale, quémalos, apriétales calor a Fontanebrio, ándele pues, sale Tigre Blanco, órale Tigre Blanco, qué cambios da la vida, Tigre Solitario, el Tigre del Ring, dice, por qué cambios da la vida, qué bárbaro, bueno pues así éramos y así somos hoy. Ok, bueno, por acá reportándose el Piñones, ya se reportó en la mañana, ¿no? ¿Qué pasa, Piñones? ¿Que no lo complacieron en la mañana?
10: Raúl Valdés, quiero mandar saludo para el maestro Jaime Piñones, que anda ahí en la ladera con su chalán el Polo y su chalán el Toño, acá también para mi chalán Jesús Ceballos, que andamos aquí a todos volando Dala, aquí en Paraíso Verde, echándonos una bien fría, allá también para los androides ahí, que andan con Ramiro Nolasco. Para mi esposa Alma, mi hija Alejandra y mi hijo Mateo, para mi tita Milagrito, para mi suegro Don Vera, el mejor gallero. Una rolita, mi amigazo Raúl, esta de las casas de madera con Ramón Ayala. Gracias, de parte de Alejandro Piñones.
9: Ándale pues, Piñones, saludotes. El saludo para Miguelón allá en Santa María, California, para todos los compañeros de trabajo. Dice el amigo Bucio por acá en la base gris. Y el saludo dice los 30 de la chocolatera de parte de Miguelón, reportándose desde Santa María, California. O viene a cargo de Cardenales de Nuevo León. Esto es, y le dije.

O viene ahora para ustedes grupo musical Los de Cuellar con La Chola. 2 de la tarde con 13 minutos, 14 horas 13 minutos.

0: Sí, buenas tardes, Raulillo. Aquí andamos con la grabadorcilla, todo lo que da. ¿Cómo amaneció de la cruda? Vamos a ir a las caguamas.
1: Órale, ¿qué pasa, hijado? ¿Cómo anda? ¿Qué dice mi compadre? Órale, saludo, dice por acá para FIFA. Para pifas, a pifas, el puerquero del rastro. Órale, por allá en Tangamandapio. Ánimo, muchacho, sale Adrián.
0: Sí, buenas tardes, Raulillo. Aquí andamos con la grabadorcilla, todo lo que da. ¿Cómo amaneció de la cruda? Vamos a ir a las caguamas.

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11: Un saludo para el topollillo que anda todo lo que da, que el chalán ya corrió y pues aquí está la mujer a todo lo que da. Ahí se pone la canción de Ríos, Valentín Ríos, los originales de San Juan. Muchas gracias, que tengan buen día. Saludos de San Julián, Jalisco. De aquí del topollillo, que lo escuche en línea.
12: Ándele, muchas gracias. Cuídese. Bendiciones. Este otro saludo más, dice por aquí este mensaje. Hola Raúl, ¿qué tal? Buena tarde, el programa Los Albañiles, el saludo para el maestro Napo, también para el chalán Rigo, de parte de Tirso y frijoles crudos. Órale. Hola, ¿qué tal? Raúl dice, mándame por favor este saludo por aquí en tu programa Los Constructores, programa Los Albañiles, el saludo para el cuajo de parte de la llanta. Órale, llanta de 4x4. Me voy con un saludo más, dice por acá para Atoño el puerquero, dice que para toda la cochiniza, toda la marrana aquí de Santiago Tangamandapio, ándele pues que ya va estando de fiesta. El saludo, la fiesta patronal próximo sábado 25, día del patrón Santiago. Manda este saludo por acá para la señorita Irene Hernández de los Ucuares y también para la señora Raquel Olivares. Ahí Aurora Oregel, también para Vero, nos escuchan en los Ucuares. El saludo con todo gusto para ustedes. Hola Raúl, ¿qué tal? Buena tarde. ¿Me puedes poner por favor un saludo por acá para Gerardo Hernández, Ricardo Hernández, José Luis Hernández, Brian Hernández, trabajando por allá también, reportándose de los Ucuares? Saludos con todo gusto para ustedes. Gracias, vámonos con música. Y esto es a cargo de Cardenales de Nuevo León.

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17: 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Viene ahora para ustedes voz y arreglos de Benjamín Causor, No Volveré. 2 de la tarde con 31 minutos.

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Muy bien, aquí continuando contigo, llevándote más música, 2:37 PM, y para ustedes, Grupo Pesado, esto es Yo No Tengo Remedio, Grupo Pesado para ustedes. El programa Los Albañiles, en concreto, colando lo mejor de nuestra programación.

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13: 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Bien, y ahora para cantar, Bukis, Te Voy a Amar. 2:42 ya las 2:42.

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8: 2 de la tarde con 47 minutos, 2:47. ¿Qué tal, Raúl? Dice por acá, muy buena tarde. Mándame este saludito por acá para Alfredo. Alfredo de Guanajuato. Dice, quiere un hola guapo.

0: Ahí está.
1: Oye, Chocolatito, ¿tú no quieres teta, Chocolatito? ¿No quieres teta?
2: No.
1: ¿No? ¿No quieres teta? ¿Da que no?
2: No.
1: No, el Chocolatito ya no quiere teta. Órale, buena tarde. Dice por aquí un saludo. La gente comunicándose desde Jaripo, Michoacán. Por acá la gente de Jaripo. Dice por acá para el maestro Juan, alias el Chanate. Su saludo con todo gusto para la gente allá que nos escucha en Jaripo. Acá por el rumbo de Jiquilpan, Zaguayo. Ándele, hola, buena tarde. El saludo dice por acá para el Chalán, el Armadillo, dice también para el maestro Manuel Salazar de Yurecuaro, de parte de Roberto, dice, por aquí andamos echándole ganas en la obra, en el trabajo. Bueno, pues ahí está su saludo de parte de Roberto, dice, gracias, y por el programa de los albañiles, el más alegre, el más escuchado, el más divertido, dice, el más divertido, sí, ¿verdad que sí, Chocolatito? Y sí. Ándele, pues, me voy con otro saludo más. Hola, muy buena tarde. El saludo dice por acá para Arturo Castillo, a Chambor, a Kiko, a Laguare, al Chivito, también para los taxistas de Jacona, también para los del servicio público, Zamora, Tangamandapio, Chavinda. Muy bien, un saludo allá a la gente que nos sintoniza en Botanas y Tostadas, Chava, Libramiento Sur en Jacona, parte alta de Jacona, allá en Botanas y Tostadas, Chava, Libramiento Sur en Jacona. Viene ahora para cantar el Chapo de Sinaloa. ¿Le hace falta un beso?

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3: Son las 3. Con 4 minutos.
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2: Bueno, por raza chambeadora, hasta mañana, Dios mediante, cuídense mucho, sean felices, intensamente felices. Voz, micrófono, controles con ustedes. Raúl Valdés, su servidor, amigo de siempre. Pásenla bien, excelente tarde. Hasta mañana, Dios mediante, en una emisión más, un programa más de los constructores, los albañiles para los trabajadores de la construcción. Y para todos los arquealbañiles, bueno, saludotes, pásenla bien, provecho, buen apetito. Chocolatito, deseales un excelente, un hermoso día, Chocolatito, ándale, porque ya nos vamos. Deseales un hermoso día a todo nuestro auditorio.
7: Que tengas un hermoso día.
2: Muy bien, Chocolatito, muy bien. Hasta mañana. Buena tarde y excelente día.
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4: Dio inicio el curso de verano Niñas y Niños Mundialistas con la participación de 130 de entre 6 y 13 años de edad. La directora de Desarrollo Social de Zamora explicó que la actividad permanecerá vigente hasta el 6 de agosto y representa una alternativa para que los menores aprovechen el receso escolar a través del fortalecimiento de sus conocimientos y la promoción de la práctica de la actividad física. Todavía hay espacios para quienes deseen inscribirse.
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4: Con 52 comunidades indígenas que han transitado hacia el modelo de autogobierno, el Estado avanza en la garantía de los derechos a la autonomía, ejercicio del presupuesto directo, seguridad, salud, educación, cultura, obra pública y derechos de las mujeres, señaló el gobernador de Michoacán. Puntualizó que de esta manera se consolida el cuarto nivel de gobierno para avanzar hacia la justicia social que por décadas se le negó a este sector.
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4: El Consejo Coordinador Empresarial pidió al gobierno no apresurar un acuerdo desfavorable durante la revisión del tratado comercial entre México, Estados Unidos y Canadá. Consideró que las negociaciones podrían extenderse hasta el próximo cambio de gobierno en Washington, mientras el pacto seguirá vigente en principio hasta 2036.
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4: Arrancaron los cursos de verano del Centro de Integración Juvenil de Zamora que culminarán el próximo 31 de julio. Las actividades realizadas serán talleres de deportes, pintura, bisutería, manualidades y cocina. El director de la institución informó que todavía el día de mañana se podrán inscribir infantes con un costo de recuperación de 40 pesos. El objetivo es mantenerlos activos y alejados del ocio para evitar riesgo de adicciones.
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4: La Secretaría de Hacienda y Crédito Público refinanció deuda interna por 183.202 millones de pesos y colocó un nuevo UDIBONO a 10 años con el objetivo de distribuir mejor los futuros de pago del gobierno y reducir presiones en los próximos vencimientos. Explicó que la operación permitió ampliar 3.064 años el plazo promedio de la deuda refinanciada.
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1: Son las 4 con un minuto.
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Oiga, son ya 4 de la tarde con 15 minutos. Sí, 4 de la tarde ya con 15 minutos. Señoras, señores, buenas tardes, ¿cómo están? Oye, qué gustazo volverte a saludar una vez más hoy en esta tarde de martes 21 de julio de este presente 2026. Como siempre es un gusto, un placer, un agasajo saludarlo detrás de los micrófonos de la 91.7 FM, la Catedral de la Música. Sea usted bienvenido, sea usted bienvenida a una emisión más de este, su programa, El Show del Vaquero. Como siempre te saluda tu amigo y tu servidor Néstor Gómez, El Vaquero. Y como es costumbre, te voy a estar acompañando de aquí hasta las 8:30 de la noche, llevándote lo mejor de la música del género regional mexicano. Ya te la sabes que lo más nuevo, lo más sonado y lo más perro lo encuentras a través del Show del Vaquero, así que póngase en contacto. 351-515-5750 y 351-128-2322, vía directa de WhatsApp de Catedral de la Música. Búsquenos en Facebook como la Catedral de la Música 91.7 FM y a tu seguro servidor como Néstor Gómez, locutor. Así que arrancamos con toda la actitud en esta tarde de martes, insisto, 21 de julio, escasos 10 días para que termine este mes y estaremos llegando posteriormente al nivel 8. Si no me equivoco, sí, al nivel 8 de ese 2026. Vámonos con buena música. Viene por acá los dos de Tamaulipas con eso que se llama Ayúdame. Venga de ahí.

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0: se va a montar. 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
8: Venga, son ya 4 de la tarde con 27 minutos. Continuamos a través de la 91.7 FM, la Catedral de la Música. Síguese reportando 351-128-2322 y recordarte, como siempre, que en punto de las 5 de la tarde damos inicio a las 2x1 del Vaquero. Vámonos rápidamente por acá con saludos. Me dicen, buenas tardes, quiero mandar saludos para mi esposo Jaime, que trabaja en la panadería de la 20, y si me puedes poner la canción Te Amo Tanto de Los Inquietos, por favor, de parte de Patty. Arre, por ahí se va el saludo para Jaime de parte de su esposa hacia la panadería 20 de noviembre. Vámonos rápidamente con la siguiente rola, son a cargo de La Fiera de Ojinaga. Esto se titula Besos Contados, aquí nomás, en la 91.7 FM, la Catedral de la Música. Venga de ahí.

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23: Cuatro de la tarde con 44 minutos. Nos vamos con eso a cargo del compa Mimoso. Se llama Relatos de mi Vida.

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4 de la tarde con 53 minutos. Continuando a través de la 91.7 FM, la Catedral de la Música. Vámonos rápidamente con el siguiente tema, porque esto viene a cargo del compa Fantasma y esto se titula El Selectivo. Me quedé ahí.

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1: Son las 5, con 8 minutos.
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11: Ok, son ya 5 de la tarde con 10 minutos. Continuando a través de las dos por uno del Vaquero. Vámonos rápidamente por acá con saludos a escuchar lo que nos dicen por acá.
12: Buenas tardes, Vaquero. Ahí queremos mandar un saludillo para toda la raza del Tepehuaje. Desde acá, desde San Luis, Missouri. Y un saludo para todo el grupo del Viejo, que vamos desde acá, desde Springfield. Y hay con unas rolillas de banda macho, la del Mi Luna y Mi Estrella, y Un Indio Quiere Llorar. Ay, por favor, Vaquero, y gracias.
11: Ok, por ahí se va el saludo y enseguida escuchamos sus canciones. También por acá tenemos nota de voz, así que vamos a escuchar.
13: ¿Qué, compa Vaquero? Buenas tardes, ¿cómo andamos? A ver si nos pueden mandar un saludazo aquí para los del Taller Canela. Vamos aquí al millón, compa. Un saludo para el maestro Chispitas, para el Bonais, para el Sebas. Ay, por favor, compa Vaquero, saludazo, compa.
11: Ahí está por ahí mi compa Lalo Laborras, al Taller Multiservicios Canela. Así que también por acá nos dicen lo siguiente.
14: Buenas tardes, compa Vaquero. Mándenme un saludito aquí para la frutera Chelis, de parte del Oso, para Jaime Chimuelo, para el Tula, para el Padrino, para el Tito y para el mero compa, el mero paletas de la Ruta Rosa,
11: okay,
14: de la unidad número 66. Gracias, compa Vaquero.
11: No, hombre, pues ¿qué? Pues ahí está el saludo hasta la frutería Chalitz, hasta el mercado Hidalgo. Vámonos con eso que nos piden, son a cargo de Banda Machos. Eso se titula Un Indio Quiere Llorar. Venga de ahí.

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5: Dio inicio el curso de verano Niñas y Niños Mundialistas con la participación de 130 de entre 6 y 13 años de edad. La directora de Desarrollo Social de Zamora explicó que la actividad permanecerá vigente hasta el 6 de agosto y representa una alternativa para que los menores aprovechen el receso escolar a través del fortalecimiento de sus conocimientos y la promoción de la práctica de la actividad física. Todavía hay espacios para quienes deseen inscribirse.
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5: Con 52 comunidades indígenas que han transitado hacia el modelo de autogobierno, el Estado avanza en la garantía de los derechos a la autonomía, ejercicio del presupuesto directo, seguridad, salud, educación, cultura, obra pública y derechos de las mujeres, señaló el gobernador de Michoacán. Puntualizó que de esta manera se consolida el cuarto nivel de gobierno para avanzar hacia la justicia social que por décadas se le negó a este sector.
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5: El Consejo Coordinador Empresarial pidió al gobierno no apresurar un acuerdo desfavorable durante la revisión del tratado comercial entre México, Estados Unidos y Canadá. Consideró que las negociaciones podrían extenderse hasta el próximo cambio de gobierno en Washington, mientras el pacto seguirá vigente en principio hasta 2036.
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5: Arrancaron los cursos de verano del Centro de Integración Juvenil de Zamora que culminarán el próximo 31 de julio. Las actividades realizadas serán talleres de deportes, pintura, bisutería, manualidades y cocina. El director de la institución informó que todavía el día de mañana se podrán inscribir infantes con un costo de recuperación de 40 pesos. El objetivo es mantenerlos activos y alejados del ocio para evitar riesgo de adicciones.
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5: La Secretaría de Hacienda y Crédito Público refinanció deuda interna por 183.202 millones de pesos y colocó un nuevo UDIBONO a 10 años con el objetivo de distribuir mejor los futuros de pago del gobierno y reducir presiones en los próximos vencimientos. Explicó que la operación permitió ampliar 3.064 años el plazo promedio de la deuda refinanciada.
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0: 5:20 ya con 20 minutos. Ahí volvimos a escuchar en voz de Arremachos la rola Mi Luna y Mi Estrella a través de las 2x1 del Vaquero. Vámonos rápidamente con más saludos a escuchar lo que nos dicen por acá.
1: Buenas tardes, Vaquero. Quisiera mandar un saludo ahí para el maestro Pechuga, alias La Chata, y para su chalán, Jando el Matalote, de parte de Tronqui. Por acá te escuchamos en Kansas City, Kansas, todos los días, Vaquero. Saludos ahí con una bonita melodía, una de la San José de Mesillas, Nada Iguales y Intocable. Gracias.
0: Ok, por ahí está mi compa Tronquis Hernández reportándose desde Kansas City. También por acá tenemos nota de voz.
2: Vaquero, buenas tardes. Aquí Don Tony nuevamente reportándose para mandarle un saludazo a toda la banda de acá de San Pablo. Especialmente a toda la raza acá de Trasierra. Acá andamos tardeando ahora para el rumbo de Trasierra, para toda la raza del bosque. Para mi carnal Jorge Armando, mi carnal El Pumba, Ricky, a mi compa Rorro, a toda la racilla. A ver si nos puedes complacer con unas de Chente, la de Mirando Llorada, este hombre. Y la de la ruleta del amor, compa Vaquero, no me acordaba ahorita, mi carnal Jorge Armando me acordó. Un saludo para toda esa racilla que ando tardeando, un saludazo bien especial para ti, Vaquero. Todos los días te escuchamos, aquí andamos al puro millón. Aquí andamos, Vaquero. Ahí te mandé un saludazo del teléfono de mi carnal Jorge Armando. A mañana, si Dios nos da licencia, te marcamos igualmente. Ojalá que te encuentres bien a todo dar, Vaquero.
0: Gracias, compa.
2: Un saludazo de tu amigo Don Tony. Bendiciones, compa Vaquero. Te mando saludos, mi carnal Jorge Armando también.
0: Ok, igualmente, por ahí se va el saludo para mi compa Tony y mi compa Jorge Armando. Vámonos también por acá con saludos. Escuchemos lo que nos dicen por acá.
3: Buenas tardes, compa Vaquero. Ánimo, aquí de Portón de San Mero, viejón de Michoacán, Vaquero. Un saludo para toda la raza que me conoce por allá. Todos los alrededores aquí de Zamora, viejón. Así como el viejón de Michoacán. Ay, por favor, póngame unas canciones de Chalino Sánchez. Las Alma Enamorada. Ánimo, viejón. Gracias.
0: Ok, por ahí se va el saludo hasta Ario de Rayón para mi compa, el viejón de Michoacán. Nos vamos con eso a cargo de los dos de Tamaulipas. Ahorita que está muy de moda, esto se llama Ayúdame a través de las 2x1 del Vaquero. Venga de ahí.

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5: Cinco de la tarde ya con 38 minutos. Continuando a través de las dos por uno del vaquero. Por ahí volvimos a escuchar a cargo del charro de Huentitán, Vicente Fernández, La Ruleta, y miraron llorar a un hombre. Vámonos rápidamente por acá con saludos para la familia Rodríguez Ochoa, especialmente para mi compadrito Lalo, para su señora madre Gaby y también para su jefe. Claro que sí, también por acá tengo nota de voz. Vamos a escuchar lo que nos dicen por acá.
6: Buenas tardes, compa vaquero. ¿Sí me puedes mandar saludos aquí para los panaderos de la 20? Y hay un saludo para mi jefe, el donero. Ahí sí me puedes poner dos de calibre 50, compa vaquero. Y hay un saludo también para usted, gracias.
5: Ahí está mi compa Martín, muchísimas gracias. También por acá tenemos nota de voz.
7: Ánimo, compa vaquero, aquí saludándolo al Rorro. Andamos al millón y tracas, dijo el Rorro, para mandarle saludos al Cheche. Al Cheche y a Carlitos, que se fueron a pescar, que mojarras, ¿cómo es aquel? Trajeron unas mojarritas que ni para una muela, hombre. Saludos a Don Tony, que ahorita lo escuché. A toda la racilla vaquero, que anda al millón. Aquí andamos haciendo limpieza, aquí en la gallera de Cheche. ¿Cómo ve, compa vaquero? Pónganse una cancioncita. La de la muerte de un gallero, póngala, porque ahorita le vamos a mandar un video, cómo andamos aquí limpiando.
5: Me llegó un video 3X, compa, además de que se equivocó el chat. Vámonos también por acá con saludos. Mi compa El Talán dice: buenas tardes, mi estimado, saludos y bendiciones. Me puedes poner un 2x1 de los Freddy's, amor de barro y vestido negro. Déjame checar si todavía tenemos chance, mi compa, porque tengo lista llena, pero ya sabe que si sí, pues sí. Y si sí. Vámonos con rolas, una a cargo de banda La Adictiva, antes mejor conocida como la San José de Mesillas, con eso que se llama Nada Iguales. Venga de ahí.
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4: Son las 6, con 2 minutos.
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